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0: Bienvenidas y bienvenidos a La Hora Nacional. Nos da mucho gusto estar con ustedes hoy, 20 de septiembre. Yo soy Cha y a mi lado la queridísima Leonora Milante.
1: Mi querida Cha. Oigan, hoy les vamos a platicar de las alternativas que tiene Foviste para hacernos una vivienda.
0: Con motivo del Día Mundial del Cáncer Ginecológico, les diremos cuáles son los factores de riesgo, los síntomas, cómo prevenirlos y dónde se atienden este tipo de enfermedades.
1: Vamos a hablar también de la final de México Canta, un concurso que busca cambiar la narrativa de la música en México.
0: Les presentaremos acciones en diversas comunidades como parte de la estrategia de atención a las causas.
1: En nuestra sección Mujeres en la Historia, les presentaremos la vida de Antonia Luisa Nava.
0: Y en La Chilanguía, lo mejor de la cultura y los lugares que hacen única la Ciudad de México.
1: Recuerden que nos encuentran como La Hora Nacional Oficial. Estamos en YouTube, Facebook, Instagram, TikTok, X, Spotify y en el número 55 34 83 42 39. También nos pueden mandar un correo electrónico a lahoranacional@segov.gov.mx.
0: Empezamos.
2: ¿Qué tal? Somos el proyecto multicultural Majetsi, que significa cielo en nuestra región otomí. La siguiente pieza que vamos a presentar es un homenaje a la Huasteca y se titula La Xochipitzahua.

0: Hoy se conmemora el Día Mundial del Cáncer Ginecológico. Esto se refiere a un grupo de enfermedades que pueden aparecer en los diferentes órganos del aparato reproductor femenino: el cuello uterino, endometrio, ovarios, vagina y vulva.
1: Es muy importante entender qué factores aumentan el riesgo, cuáles son los síntomas que no se deben ignorar y qué opciones hay cuando se confirma el diagnóstico.
0: Si necesitan orientación sobre prevención, diagnóstico o tratamiento, la Secretaría de Salud y el Instituto Nacional de Cancerología tienen mucha información en la página www.incan.salud.gob.mx. Ahora, para platicar sobre este tema, está con nosotros la doctora Fabiola Estrada, coordinadora del Departamento de Oncología en el Instituto Nacional de Perinatología. Bienvenida a la Hora Nacional, muchas gracias por acompañarnos.
2: Gracias por la invitación, un gusto estar aquí.
1: Al contrario, doctora, muchísimas gracias. Y queremos empezar preguntándole, ¿cuáles son los tipos de cáncer ginecológicos más comunes en las mujeres y en qué etapas de la vida suelen presentarse con mayor frecuencia?
2: Como ya lo comentaron, son todos los que tienen que ver con el aparato reproductor. El más frecuente que nos llega a afectar es el del cuello uterino. Otro de los más frecuentes es el cáncer de endometrio. El endometrio es la parte que cubre por dentro el útero y que se desprende con cada menstruación. Y otro de los más frecuentes es el cáncer de ovario. Depende mucho de la edad, el que pueda ser más frecuente o a qué edad es más frecuente. Generalmente después de los 40 años es cuando llega a haber como mucho más riesgo. Sin embargo, por ejemplo, también en el cáncer de ovario, que creo que es importante mencionarlo, también hay mujeres jóvenes a las cuales se les puede diagnosticar este tipo de tumor. Aunque la ventaja en comparación al cáncer de ovario, que llega a afectar a mujeres más grandes, llegan a tener un mejor pronóstico. Entonces, siempre depende mucho también de la edad. No es enfermedad exclusiva solamente de mujeres mayores, que también eso es importante.
0: O sea, lo que tenemos que hacer es estar constantemente yendo a revisiones ginecológicas para cualquier edad. Si hay algún indicio de alguno de estos tipos de cáncer, pueda ser detectado a tiempo.
2: Que estemos acudiendo de manera anual mínimo cuando no tenemos algún síntoma a la revisión ginecológica es indispensable, para que también nosotros como médicos, hay cosas que tenemos que valorar dependiendo de los factores de riesgo, antecedentes y molestias que probablemente podrían ser para algunas como que no son tan importantes, pero que ya para nosotros empiezan a ser foquitos, con lo cuales podríamos indicar algún tipo de estudio, revisión o algo para hacer alguna detección oportuna, que siempre eso es lo principal en el cáncer. Entre más pronto se diagnostique, el pronóstico siempre va a ser mejor. De los más importantes, cáncer cervicuterino, que es el principal que nos llega a afectar a las mujeres. Como sabemos, el principal factor de riesgo que tenemos es la infección por el virus del papiloma humano, que es muy, muy, muy alta o muy frecuente esta infección. Ahorita ya tenemos esta herramienta, la vacuna, que se puede aplicar a las niñas entre los 9 a los 11 años o 13 años o en quinto de primaria, antes de que inicien vida sexual. Hay países en donde ya se ha logrado prácticamente erradicar el cáncer cervicuterino. Y también no solamente el cáncer, sino también estas lesiones premalignas, que también obviamente están asociadas a este virus, que se pueden detectar a tiempo al realizarnos nuestras revisiones de manera constante, ya sea con el Papanicolaou o con las pruebas de detección del virus del papiloma humano. Prácticamente ya cuando iniciamos una vida sexual, y esto dirigiéndome específicamente a lo que es el cáncer cervicuterino, ya tenemos que acudir a una revisión de manera constante o anual. Como les mencionaba, el hecho de que nos tengamos que hacer el Papanicolaou, que antes la recomendación era hacerla como de manera anual, ahora han ido modificando un poco. Si tenemos tres citologías normales, incluso se puede hacer cada 3 años, están estas pruebas que son combinadas, la del virus del papiloma humano junto con la citología, en la cual pueden ser hasta cada 5 años, pero sí es muy importante que sí sepamos que a pesar de que no tengamos algún síntoma, tenemos que acudir a las revisiones, porque todos este tipo de tumores o el cáncer cervicuterino no dan ningún tipo de síntoma en manera inicial. Incluso cuando tenemos infección por virus del papiloma humano, tampoco no va a haber ningún síntoma, no da flujo, comezón, ardor.
0: Nada más como por cualquier cosa, ¿cuáles serían estos síntomas que podríamos tener?
2: En cuanto al cáncer cervicuterino, si empezamos con sangrados o flujos anormales que sean abundantes, de mal olor, sangrado después de tener relaciones sexuales, empezar con dolor pélvico.
0: Si alguien que nos está viendo o escuchando se quedó con alguna duda, ¿tendrán ustedes redes sociales como para que se puedan comunicar con usted?
2: Sí, en Instagram estoy como doctora.estrada.oncogine.
0: Mil gracias por habernos acompañado aquí en la Hora Nacional hoy, en un día en el que es tan importante hacer conciencia sobre estos problemas de salud y sobre todo sobre la prevención.
2: Sí, es lo más importante. Siempre el acudir a nuestras revisiones, quitarnos el miedo, eso siempre va a ser lo más importante.
1: Muy bien, doctora Estrada, gracias por estar aquí con nosotros en la Hora Nacional.
2: Muchas gracias.
1: Y gracias a ustedes, por favor, no se vayan.
0: La vivienda es un patrimonio y una decisión financiera a largo plazo. Para las y los trabajadores al servicio del Estado, Foviste les ofrece diferentes modalidades de financiamiento para comprar, construir o mejorar una vivienda.
1: Si son derechohabientes y están pensando usar su crédito, pueden entrar a www.gov.mx/Foviste. Ahí pueden encontrar información sobre los requisitos, trámites y herramientas para conocer sus opciones.

0: Hablar de vivienda también es hablar de bienestar y de la posibilidad de que las familias tengan un patrimonio. Para las personas trabajadoras al servicio del Estado, el FOVISSSTE tiene distintas alternativas para comprar una vivienda, construirla, ampliarla, repararla o mejorar sus condiciones.
1: Y muchos de estos procesos ya pueden hacerse sin sorteos ni convocatorias, con opciones que permiten conocer desde el principio cuánto crédito se puede obtener y cómo conseguirlo. Para platicar de todo esto nos acompaña el ingeniero Víctor Villegas, de una sociedad financiera de objeto múltiple que originan los créditos del FOVISSSTE. Ingeniero, bienvenido a la Hora Nacional.
2: Hola, muy buenas tardes, muchas gracias. Efectivamente, nosotros venimos de una SOFOM que se llama ALRA del Sur, la cual estamos autorizados desde hace más de 14 años con el FOVISSSTE. Nuestra labor principal es llevar de la mano a todos los acreditados que quieran ejercer su crédito por primera vez para tener una vivienda. Esto es muy sencillo, como ya no hay sorteos, ya no hay convocatorias, en cualquier momento que un acreditado quiera ejercer su crédito, basta con que tengamos 9 bimestres cotizados, es decir, 1.5 años trabajando ininterrumpidamente, ya pueden ser acreedores de un crédito hipotecario con el FOVISSSTE. Hay varios créditos, podemos ejercerlo de manera individual, con nuestra pareja, si también cotiza el FOVISSSTE. Podemos unir nuestro crédito también, si nosotros cotizamos al Infonavit como al FOVISSSTE, los podemos unir. O igual, si mi pareja cotiza al Infonavit y yo al FOVISSSTE, también podemos unir esos créditos. Inclusive, si en nuestra vida laboral nunca ejercimos ningún crédito, podemos ejercer un crédito ya jubilados, que es el crédito de pensionados. Ah. En todas esas modalidades nosotros los podemos apoyar con mucho gusto.
0: O sea, ¿usted se tiene que usar forzosamente para vivienda o puede retirarse, digamos, el dinero
2: no, solamente
0: para usarlo como pensión?
2: Es correcto, solamente es para vivienda.
0: Ya.
2: Ya que el crédito es con una garantía hipotecaria, por eso es importante adquirir el inmueble, la cual va a quedar hipotecada a favor del instituto.
1: ¿Qué es exactamente una SOFOM? Ya lo dijimos ahorita al principio que es una sociedad financiera de objeto múltiple, pero ¿qué más hacen?
2: Prácticamente nosotros llevamos de la mano al acreditado desde el primer día que quiere ejercer un crédito hasta la firma de la escritura. Hay muchas dudas o mucha gente que anda buscando dónde ejercer, qué hacer. Lo primero que hacemos es que nos contacten. En la página del FOVISSSTE estamos 15 SOFOLES autorizadas, las cuales con mucho gusto les podemos apoyar. Primero vamos a checar que sí tenga los bimestres cotizados, que tenga la antigüedad. Una vez que el acreditado sí puede ejercer su crédito, le vamos a ayudar a enfocar que el inmueble que él quiera adquirir cuente con las características jurídicas y técnicas que nos marque el instituto. Es muy sencillo, el inmueble no tiene que tener un gravamen, tiene que tener mínimo 40 años de superficie construida y 2 recámaras. Prácticamente okay. Con eso podemos comprar el inmueble. Y es bien importante, el derechohabiente puede comprar una vivienda en cualquier parte de México. No es necesario que si trabajo en el Estado de México, compre en el Estado de México. Puede comprar donde él desee.
1: Si su familia es de Michoacán, puede comprar en Michoacán,
2: a Michoacán,
1: Zacatecas, etcétera, etcétera.
0: ¿Qué tenemos que hacer nosotros para saber, por ejemplo, a qué SOFOM acudir? ¿Hay algún directorio o cómo,
2: es correcto.
0: Cómo funciona?
2: En la misma página del FOVISSSTE, ahí ingresamos donde dice SOFOLES autorizadas por el FOVISSSTE y va a desplegar las 15 que somos. Ahí, de acuerdo a la ubicación de cada SOFOL, de acuerdo a su centro de trabajo, puede seleccionar la que más cerca le quede.
0: Digamos que todas operan igual.
2: Es correcto.
0: Da un poco lo mismo con cuál elegimos.
2: Es correcto. Todos, okay. todos operamos con el mismo característica.
0: En el caso, por ejemplo, de que yo quiera sacar un crédito conjunto, ¿tengo que ir con la persona con la que quiero sacar el crédito en el primer acercamiento o da lo mismo cualquiera de los dos se puede acercar primero para que ya den las instrucciones y después se juntan los papeles o cómo funciona?
2: Es muy sencillo. Sería bien importante que antes de acercarse ya sea a una inmobiliaria o con un vendedor que se acercaran a nosotros para explicarles cuáles van a ser los pasos que tenemos que seguir y qué documentos es con los que tiene que contar la vivienda. Y los vamos llevando de la mano. Es muy, muy, muy sencillo realmente. Prácticamente un trámite de vivienda nos lleva entre 20 y 30 días naturales.
1: ¿En serio?
2: Es muy, muy rápido.
0: Entonces, en la página de FOVISSSTE nos enteramos, pero por ejemplo, la suya tiene redes sociales como por si tenemos
2: sí,
0: alguna
2: claro,
0: duda.
2: ALRA del Sur.
0: ALRA del Sur.com,
2: ahí nos pueden encontrar en todas las redes sociales, ahí estamos.
1: Perfecto, ingeniero, le agradecemos mucho que haya venido aquí a la Hora Nacional.
2: Muchas gracias a ustedes por la invitación.
1: Y muy interesante lo que nos dice.
2: Sí, muchas gracias.
1: Y así nos las gastamos aquí en la Hora Nacional, importante, interesante, todo. Será un

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1: Entre estas acciones se encuentran Jóvenes Transformando México, que impulsa la participación y el desarrollo de las juventudes; Jóvenes Unen al Barrio, que promueve actividades comunitarias, culturales y deportivas para fortalecer los vínculos entre jóvenes y sus comunidades; 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
0: Si quieren conocer más sobre estas acciones, pueden consultar www.gob.mx, donde encontrarán información de las dependencias participantes, así como las bases y requisitos para acceder a los distintos programas.
1: La independencia de México tuvo historias que durante mucho tiempo quedaron en segundo plano. Antonia Luisa Nava fue una mujer que participó activamente en la lucha insurgente.
0: Les contamos su historia para reconocer que las mujeres estuvieron presentes en varios frentes de la lucha independentista y que muchas de ellas asumieron riesgos, pérdidas y decisiones con fuertes consecuencias.
2: Antonia Luisa Nava nació en noviembre de 1779 en la villa de Tixla, en el actual estado de Guerrero. En 1810, residía en Jaleaca con su esposo, sus tres hijas y cinco hijos. A finales de aquel año, la Guerra de Independencia se extendió al sur del país con José María Morelos, a quien se sumaron influyentes familias de la región, como los Galeana y los Bravo, y líderes destacados como Juan Álvarez y Vicente Guerrero. La familia de Antonia también se unió a las tropas de Morelos y estuvo presente en la toma de Tixla. Antonia pronto destacó por su entrega a la causa, con labores de cuidado, pero también empuñando las armas, por lo que se le conoció como la generala. Antonia y su familia siguieron a Morelos en los años siguientes. Estuvieron con él en 1813, cuando se instaló el Congreso de Anáhuac en Chilpancingo, y marcharon entre sus tropas hacia la desastrosa expedición de Valladolid. Durante la guerra, Antonia perdió dos hijos, pero eso no la desalentó. Y aún tras el fusilamiento de Morelos, continuó con la resistencia insurgente. En febrero de 1817, las tropas de Nicolás Bravo y Nicolás Catalán fueron sitiadas por los realistas en el Cerro del Campo. De acuerdo con algunos relatos literarios nacionalistas del siglo XIX, tras un mes de asedio y resistencia, cuando las condiciones al interior del sitio eran desalentadoras, Antonia y un grupo de mujeres se presentaron ante Bravo para ofrecer sus cuerpos como alimento para los fatigados soldados que sufrían la falta de víveres. Según escribió Luis González Obregón, el ofrecimiento fue rechazado, pero conmovió a los soldados, quienes, con el apoyo de las mujeres, que se armaron de machetes y garrotes y salieron a pelear con el enemigo, lograron romper el cerco realista la noche del 14 de marzo de 1817. Antonia se mantuvo en la lucha hasta el final de la Guerra de Independencia. La generala formó parte del desfile triunfal del Ejército de las Tres Garantías en la Ciudad de México el 27 de septiembre de 1821. Alcanzada la independencia, se estableció en Chilpancingo con su esposo, donde vivió hasta su fallecimiento, el 19 de marzo de 1843, a los 63 años.
1: México Canta es un concurso que busca cambiar las narrativas de la música mexicana y que proyecta el talento de voces juveniles.
0: Después de varias etapas de selección y competencia, el concurso llegó a su final. En la siguiente cápsula les presentamos a los ganadores: Brian Soto, Tiffany Galavis y Lisandro Espinosa.

0: Y esta noche vimos a 8 jóvenes con 8 versiones de la música mexicana, 8 canciones que nos demuestran la grandeza musical de México y la esencia de esta iniciativa. Nuevas narrativas, hermandad entre los jóvenes y el fortalecimiento de la identidad nacional.
1: Que detrás de cada uno de estos jóvenes hay muchas personas, hay sueños y ganas de transformar las narrativas para construir una nueva música mexicana.

0: Las personas ganadoras de México Canta son Tiffany Galvis,
1: Lisandra Espinosa
0: y Brian Soto.
2: México Canta que hizo esto posible y que hizo mis sueños cumplir, la verdad, muy agradecido.
3: A toda la gente que está aquí, a toda la gente que está votando desde sus casas, muchísimas gracias. A todos los que nos apoyaron porque fueron demasiado, muchísimas gracias.
4: Este ha sido mi sueño, la verdad, toda mi vida este ha sido mi sueño. Nunca me he sentido tan cerca de lograr algo. Ahora tener estos significa el mundo para mi mamá también, que haya podido estar aquí y que se haya sentido tan orgullosa. Estoy muy contenta.
5: Y ya llegó una semana más de nuestra Chilanguía. Entonces, si están buscando qué hacer en la Ciudad de México, aquí les dejamos una selección de actividades culturales para que vayan en familia, con amigos o simplemente para que se den una vuelta y descubran algo nuevo.
6: El jueves 24 pueden escuchar música antigua con el ensamble Las Goldberg a 4-1 en la sala Carlos Chávez del Centro Cultural Universitario. Una oportunidad para escuchar una obra de Johann Sebastian Bach en una interpretación de música de cámara y acercarnos a uno de los grandes compositores de la historia.
5: Ese mismo jueves, en el Museo Universitario del Chopo, pueden encontrar una opción para los que les gusta el cine mexicano. Se proyecta Sobre las olas, del director Horacio Alcalá, como parte del ciclo Cineastas Mexicanos Contemporáneos. Esta actividad tiene costo, pero, hay descuentos para estudiantes, maestros, personas jubiladas e integrantes de la comunidad UNAM.
6: Y mucha atención porque el viernes 25 comienza uno de los grandes encuentros culturales de esta temporada, Festival Cultura UNAM, que hasta el 11 de octubre reunirá música, teatro, danza, cine, artes visuales y otras expresiones en distintas sedes universitarias. Hay actividades gratuitas y otras con boleto, así que vale la pena revisar la programación en su página oficial www.festival.culturaunam.mx.
5: Para el sábado 26, una opción especialmente bonita para niñas y niños es Techpactia in Amochcali. Nos gusta la biblioteca, en la biblioteca Alaide Fopa del Centro Cultural Universitario Tlatelolco. Y ese mismo día también pueden participar en la actividad La Memoria del Presente en el Colegio de San Ildefonso.
6: La Ciudad de México siempre tiene algo que contarnos, solo hay que salir a descubrirlo. Armen el plan, invitan a la familia o a los amigos y dense la oportunidad de disfrutar nuestra ciudad a través de su cultura. Nos escuchamos la próxima semana.

0: El carnaval Zoque Coiteco ilumina la tierra chiapaneca en Ocoso Cuautla de Espinosa. Una celebración de más de 500 años donde la raíz originaria Zoque se funde con la herencia árabe y la tradición cristiana. No es solo una fiesta, son 6 días de ritual, de ofrenda a Tajajama, el Padre Sol, que marca el inicio del ciclo agrícola, la renovación y la continuidad de un pueblo que se reconoce en sus cowinás, casas sagradas donde la comunidad se organiza.
1: Creo que es el privilegio más grande para mí haber nacido en esta tierra, ¿no? Ocoso Cuautla me ha regalado todo lo que soy en la vida, desde persona, profesional y sobre todo ser un representante de nuestra cultura que tenemos en nuestro carnaval Zoque Coiteco.
2: Ser Zoque es un orgullo, una alegría muy grande, una representación en la cual nosotros demostramos nuestra identidad de nuestra tierra chiapaneca.
0: En cada cowiná, el pueblo se encuentra y al visitante se le da la bienvenida con harina de maíz en el cuello, que lo hace parte de la comunidad. Bailan el tigre y el mono, suenan la flauta y el tambor, y las comideras comparten el alimento sagrado, el cacapote, el puchinú y el huacasís caldo.
3: Pues con mucha alegría, sobre todo con mucho orgullo, porque pues somos un pueblo auténtico y sobre todo un pueblo con identidad. Ese es un privilegio que tiene este pueblo, que a través del tiempo pues seguimos preservando nuestra historia.
1: Cuando yo me pongo este traje, cuando tengo la oportunidad de estar en el carnaval, lo hacemos con más pasión, porque sí creemos y estamos seguros de que sí movemos todo lo que hay en el universo para que tengamos lluvias, para que tengamos una buena cosecha y el pueblo sea muy rico en eso.
0: Es la ofrenda de la comunidad que agradece y marca un ciclo que se renueva. Vecinos, familiares y visitantes unidos para pedir lluvia, abundancia y buenas cosechas como hace 500 años. Así se vive el carnaval Zoque Coiteco.

0: Para cerrar esta primera media hora y aprovechando que estamos en el mes patrio, los dejamos con una frase de Leona Vicario. No solo el amor es lo que me ha hecho tomar parte en esta causa, también el convencimiento de que es justo y necesario.
1: Totalmente. Esta frase nos sigue recordando a más de 2 siglos que la historia se construye con nuestras convicciones y participación.
0: Antes de irnos, queremos mandarle saludos a José Luis Hernández Álvarez, Carlos Alberto Lira Lozano, GMS Electrificaciones en Toluca y Rafael Vázquez Castro.
1: También para Luis Calvillo, Cecilio Godínez, Verónica Muñoz Centeno, Carolina Corona Villarreal y Sergio Ponce en Washington, D.C.
0: Muchas gracias por acompañarnos todas las semanas. Recuerden que nos encuentran como La Hora Nacional Oficial en YouTube, Facebook, Instagram, TikTok, X, Spotify y en el número 553483-4239. 553483-4239. También nos pueden mandar un correo electrónico a lahoranacional@cgob.gob.mx.
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1: Ya estamos de regreso en La Hora Nacional y esta noche vamos a platicarles sobre los riesgos del uso problemático de la inteligencia artificial y de cómo acompañar a los menores en este nuevo contexto digital.
0: También les explicaremos cómo funciona y cómo conseguir la llave MX, una identidad digital que nos sirve para tener acceso a distintos trámites.
1: El 21 de septiembre es el Día Mundial del Alzheimer. Vamos a hablar de los síntomas, el diagnóstico y el tratamiento paliativo.
0: La música tradicional también es una forma de preservar el conocimiento. Hoy vamos a escuchar a Majetzi, con raíces otomíes y mazahuas.
1: Síganos en La Hora Nacional Oficial. Estamos en YouTube, en Facebook, Instagram, TikTok, X, Spotify y en el número 55-34-83-42-39.
0: Y también nos pueden mandar un correo electrónico a lahoranacional@cgob.gob.mx. La inteligencia artificial puede hacer muchas cosas en segundos. Responder preguntas, generar imágenes, escribir textos o explicar conceptos. Para niñas, niños y adolescentes, el reto está en aprender a usar esa herramienta sin que se convierta en un sustituto de la convivencia, el aprendizaje o el acompañamiento de los adultos.
1: Y no se trata de prohibir la tecnología, sino de aprender a poner límites, revisar qué contenidos consumen los menores y detectar cuando su uso empieza a interferir con su vida cotidiana.
0: Si necesitan orientación sobre salud mental o consumo problemático de la IA en niñas, niños o adolescentes, pueden contactar a Conasama. La línea de la vida, 800-911-2000, está disponible de manera gratuita las 24 horas, los 365 días del año. Hablar de salud mental es hablar de bienestar, de cómo enfrentamos los retos y de nuestra capacidad para pedir ayuda cuando la necesitamos. Hoy en día, nuestra salud mental, además, está vinculada con nuestro uso de inteligencias artificiales y tecnología.
1: Y para conocer el panorama de nuestro país y qué se está haciendo para atenderlo, está con nosotros el día de hoy el doctor Guillermo Peñalosa Solano, psiquiatra adscrito a la Comisión Nacional de Salud Mental y Adicciones, CONASAMA.
0: Antes de platicar con él, hay que recordar que las personas que tengan dudas o necesitan orientación pueden checar la página oficial www.gob.mx/salud/conasama o comunicarse a la línea de la vida, que es el 800-911-2000, y está disponible las 24 horas, los 365 días del año. Ahora sí, doctor, muchas gracias por acompañarnos aquí en La Hora Nacional.
2: Muchas gracias por la invitación y desde la CONASAMA estamos muy felices de participar aquí.
0: Y con la pregunta, para que la gente que nos está viendo y escuchando tenga un poquito de claridad, ¿cómo es que se vincula nuestro uso de tecnologías e inteligencias artificiales con la salud mental?
2: Bueno, ha sido un tema bastante interesante, sobre todo que es algo emergente, en especial el exceso de uso de la inteligencia artificial en los últimos años. Todo esto generó una sensación de necesito buscar ayuda. Desgraciadamente, en la pandemia estábamos encerrados, ¿verdad? ¿Y qué es lo que teníamos a la mano? La tecnología. Sin embargo, hay una situación que ha estado incrementando en los últimos años, sobre todo en los últimos 4 años, sobre el uso de estas inteligencias artificiales como si fueran terapeutas. Sin embargo, el hecho de que le estén delegando toda la responsabilidad sobre su salud mental a una inteligencia artificial, creo que es algo que tenemos que tener muy en claro, que pues es un error. Sobre todo porque están diseñadas este tipo de plataformas para tratar de aludirte, tratar de convencerte de cosas y de no realmente confrontarte como sucede en la terapia.
0: Como que te dan por tu lado, ¿no? Y ¡ay, qué genial todo lo que dices! Tienes toda la razón, claro que es así.
2: No está generando una confrontación, que es lo que pasa en el espacio de la psicoterapia, donde necesitamos ya conocer al paciente, a la persona, y decirle, oye, ¿no te parece que esto que estás realizando pues también tiene una cierta responsabilidad tuya, por ejemplo?
0: ¿Hay algo así como también ya que se haya identificado un exceso de uso de herramientas de inteligencias artificiales al grado de que la gente quizás sea ya dependiente de esto y no esté pudiendo tomar decisiones por sí mismo?
2: Como tal, en sí, lo que se ha observado, y sobre todo cuando ya hay un paso de la cognición, sobre todo en el neurodesarrollo, en la parte de los niños, niñas y adolescentes que están pues apenas generando su propio pensamiento crítico, lo que sí se ha visto es que hay una disminución en su pensamiento crítico o hasta en la cognición, vaya, en las cuestiones de planificación, de toma de decisiones y demás, y sobre todo en el conocimiento, qué tanto lo pueden llegar a realmente establecer. Eso sí, ya lo tenemos muy bien estudiado y se ha visto que va hacia la baja. La tecnología está ahí para ayudarnos, claro que sí, no hay que estigmatizarla, eso también es bien importante, no hay que satanizar estas cosas. Pero está también el buen uso, y como llegó de forma, pues de golpe para todos, ¿qué tan buen uso le estamos dando? Eso es lo que tenemos que tratar de imponer en la mesa.
1: Ay, doctor, pues ya hablamos de que lo más importante de todo esto es saber pedir ayuda. Eso es una parte fundamental de nuestro cuidado y el

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1: La alegría de los niños, y con eso descubrimos que podíamos vencer a la dama de las sombras. Y descubrimos que ser diferente es lo que debía ser, y ese es el mensaje de la obra.
2: Oye, Bruno, cuéntame, ¿tú qué haces en la obra?
3: Yo soy un elfo, un ciudadano del reino de Baldor. Y nosotros tenemos un lema muy importante. En el reino, nada debe ser diferente, porque podría ser mal visto por los demás y hasta peligroso. Sí.
4: Pero ahí la diferencia es donde está lo que te hace realmente ser especial y le puede dar luz a este mundo.
5: Cuéntanos, Merlino, entonces si hay algún niño o niña que allá afuera se sienta diferente a los demás, ¿qué tiene que hacer? ¿Tener miedo? ¿Aceptarse?
4: No tiene que aceptar que hay magia. Siempre hay magia en el corazón. Ahí donde tú crees que de pronto ya no se puede, se puede encontrar la luz y las burbujas mágicas. Exacto. Que logran vencer a la oscuridad. ¿Con qué? Aceptándote tú, que eso que te hace diferente también es lo que te hace extraordinario. Bueno, también tienen otra compañera, se llama Chispa,
6: la dama de las sombras. Que fíjate que esta dama de las sombras, no creas que fue mala por ser mala. Dice que la tristeza que le daba es que se fue volviendo mala porque no la aceptaban
1: por ser diferente.
6: Por ser diferente.
1: Exacto.
6: Que nació de la tristeza, su maldad, ¿verdad?
5: Tal vez solo necesitaba un abrazo.
1: ¡Exacto!
4: ¡Eso! Y eso pasa al final.
5: Bueno, pues entonces hay que ir a ver la obra. ¿Dónde los podemos ver? ¿Cuándo los podemos ver?
1: El dragoncito que no sabía rugir se está presentando, llevamos 3 semanas, con llenos totales en el teatro Telón de Asfalto, todos los domingos en el mejor horario, a las 12 horas del día.
5: Recomendadísima.
1: Súper recomendadísima.
5: No importa si soy 4añero, 60añero.
1: No, es para niños de 1 hasta 99 años. Recuerden que la magia siempre está dentro de nosotros mismos.
5: Ustedes son la...
4: Oye, el director, el escritor, el de la música y todo, se llama David Tort.
5: Que por cierto, hay que agradecer a David Tort, a Carlos Lomont y a Germán Gastelum, que estuvieron aquí acompañándonos en este bonito set. Y muchas gracias por venir.
1: Muchas gracias, Orlando. Gracias a todos, y por favor vayan al teatro, porque el teatro es cultura.
5: Sí. Suelte las burbujas.
1: Eso.
7: Hoy en día nuestra identidad también es digital, y como una parte de los trámites públicos ya se hace en línea, es muy importante tener la llave MX.
8: Esta herramienta nos da acceso a distintos servicios digitales si es necesaria para trámites y registros, entre ellos algunos relacionados con las becas para el bienestar de educación básica.
7: Si todavía no tienen su cuenta, pueden entrar directamente a www.llave.gob.mx. Ahí pueden empezar el proceso y consultar la información oficial. En la siguiente cápsula les vamos a explicar paso a paso cómo tramitarla. Tomen nota.
9: Y llegó el momento de resolver todas nuestras dudas en tecnología. Hoy vamos a hablar de una herramienta que literalmente nos abre las puertas a trámites, servicios y todo lo que nos podamos imaginar. Axel, bienvenido.
10: Muchas gracias, Rose. Saludos a todo nuestro auditorio. Y sí, tienes razón, el gobierno de México está innovando la forma en que realizamos los trámites.
9: Explícame bien qué es esta llave MX, ¿cómo funciona?
10: Vamos a pensar que esta llave es como una identidad única y digital, con la cual vamos a realizar diferentes trámites del gobierno. Adiós a las filas.
9: Pero tú nos vas a explicar paso a paso.
10: Claro que sí. Me gustaría decir que la Agencia de Transformación Digital y Telecomunicaciones está haciendo un esfuerzo para que todos los trámites de gobierno se puedan acceder con esta llave MX. Es de ahí su importancia. Es sumamente fácil y rápido. Primero que nada, vamos a entrar a www.llave.gob.mx. Posteriormente nos va a aparecer un botón que se llama Crear Usuario. Le damos clic y vamos a introducir nuestro CURP. Solo necesitamos 3 cosas, el CURP, okay, nuestro correo electrónico y un número de contacto. En la plataforma nos va a pedir que verifiquemos que nuestro número de teléfono sea correcto, así como nuestro número de contacto, porque ahí nos van a llegar las notificaciones. Si meten algún dato erróneo o tu correo está mal, puedes marcar al 079 y ahí una operadora te ayuda a realizar el trámite para verificar tus datos.
9: Entonces sí tenemos asesoría.
10: Así es. También en la página vas a encontrar un link que se llama Olvidaste tu contraseña, y ahí puedes restablecer tus datos para poder acceder de nuevo.
9: Pero si alguien tiene alguna duda, ¿dónde te podemos localizar, Axel?
10: Cualquier duda que tengan con respecto a esta llave MX, me pueden escribir a axeltecnotips en Instagram o también a mi correo electrónico axeltecnotips@gmail.com.
9: Y fíjate que una de las preguntas que constantemente nos llega es ¿cuál es la diferencia o por qué la importancia de tener la llave MX?
10: Mira,

0: Vamos a tener la oportunidad de acceder más rápido a trámites, programas, porque ya contiene nuestros datos.
1: Okay.
0: Entonces te ahorra bastante tiempo. En la página vas a encontrar un listado enorme de trámites que ya puedes acceder con esta llave MX.
1: Entonces es muy necesario sacar esta llave MX.
0: Súper necesario y vamos a seguir utilizando. Y recuerden, digitalizar es innovar y vamos a estar mejorando cada día en este mundo de la tecnología, ¿verdad?
1: Claro.
0: Inscríbanse en llave.gob.mx.
1: Muchas gracias, Axel. Y ya saben que todas y todos ustedes realizan esta sección junto con nosotros. Por favor, escríbanos, díganos qué tipo de trámites son los que necesitan,
0: así
1: más
0: es,
1: fácil.
0: Nos han estado escribiendo acerca de la CURP, de actas digitales y bueno.
1: Hay muchas dudas, Axel, así que yo te agradezco mucho que estés con nosotros.
0: Muchas gracias, Rosa.
1: Y gracias a todos ustedes por permanecer aquí en La Hora Nacional.
2: El Alzheimer es la forma más común de demencia y provoca un deterioro progresivo de la memoria, el pensamiento y otras capacidades mentales. En México se calcula que alrededor de 1.3 millones de personas viven con esta enfermedad.
3: Vamos a hablar mucho más del tema en un minuto, pero antes queremos recordarles que si necesitan más información sobre la atención del Alzheimer, pueden llamar al Instituto de Neurología en el teléfono 55 56 06 38 22.
2: 55-56-06-38-22. Sí, hoy está con nosotros el doctor Raúl Medina Rioja, médico adscrito al Departamento de Urgencias del Instituto Nacional de Neurología y Neurocirugía Manuel Velasco Suárez. Doctor, bienvenido a La Hora Nacional.
4: Hola, muchas gracias. Gracias por la invitación. Un placer estar aquí con ustedes.
3: Gracias por venir una vez más a platicarnos de una enfermedad que quizá es de las que neurológicamente más se conocen como en el ojo público, en el imaginario de la gente, pero que a lo mejor no entendemos muy bien de qué va. Entonces, ¿nos podría platicar un poquito sobre qué es el Alzheimer y qué es lo que está pasando en el cerebro de las personas que desarrollan esta enfermedad?
4: Sí, claro. La enfermedad de Alzheimer es una enfermedad que pertenece dentro de este grupo de demencias, ¿no? En el cual es un grupo de enfermedades en las que el cerebro poco a poco va perdiendo ciertas funciones. Alzheimer es la más frecuente. Se estima que son como el 60-70% de todos los casos de demencia. Ahora, a nivel cerebral, ¿no? A nivel microscópico y macroscópico, se caracteriza porque varias partes del cerebro se hacen más chicas. El término médico de esto es atrofia. Si vemos todavía con más detalle a nivel microscópico, hay depósito de dos cosas en los cerebros de las personas que viven o vivieron con esta enfermedad. Una cosa llamada amiloide y otra cosa llamada proteína tau. Se cree que esas proteínas, por muchísimos mecanismos que todavía no entendemos, junto con otros factores ambientales y demás, causan un proceso degenerativo en el cerebro de las personas.
2: Bueno, dos preguntas. La primera, ¿es hereditario?
4: Para hablar de hereditario, creo que vale la pena hacer como la aclaración de entre algo determinante y un factor de riesgo. Algo determinante es una variante en algún gen que lo heredamos de algún familiar y sí o sí vamos a tener la enfermedad.
3: Como la enfermedad de Huntington.
4: La enfermedad de Huntington, exactamente, es un ejemplo muy, muy bueno. Existen algunos de estos genes que son determinantes para la enfermedad de Alzheimer. Son los más raros, ¿no? Se estima que es del 1 al 5% de todos los casos. Y existen los factores de riesgo. Un factor de riesgo es como fumar. Sabemos que fumar aumenta el riesgo de tener cáncer, pero no todas las personas que fuman lo tienen. Entonces, existen varios genes dentro el espectro de enfermedad de Alzheimer, algunos se conocen, muchos, ¿no? La realidad, que nos dicen, si esta persona tiene estas combinaciones, tiene un riesgo aumentado, pero al 100% puede o no que desarrolle la enfermedad.
2: Y para poder prevenir o al menos reducir el riesgo de tener Alzheimer, ¿qué hábitos podemos ir incorporando desde ahora?
4: Por fortuna, dentro de todos los factores que existen para aumentar el riesgo de desarrollar la enfermedad, se dice que un 45% son factores que nosotros podemos modificar. ¿A qué me refiero con esto? Pues cosas que nosotros podemos hacer relativamente sencillas para bajar nuestro riesgo. Entre esas, si tenemos alguna enfermedad crónica como diabetes, hipertensión, colesterol alto, tratarlas. Si tenemos alguna enfermedad psiquiátrica no tratada, pues tratarla también. Cosas como el aislamiento. Si nosotros somos seres sociables y conservamos esas redes, nos va a ayudar muchísimo a reducir nuestro riesgo.
3: ¿Cuáles son las primeras señales que a veces es fácil tal vez confundir con solamente cosas características de un aumento de edad, ¿no?
4: Claro. Existen algunos cambios que conforme nosotros vamos envejeciendo son esperados, ¿no? Obviamente si esto se hace un problema y impide la comunicación, pues podría ser un dato de alguna de estas enfermedades. Los primeros síntomas o los más frecuentes en la enfermedad de Alzheimer son olvidos, pero olvidos en el contexto de una persona que igual y no era así antes.
2: Oiga, doctor, y cuando las personas cercanas, los familiares, empiezan a notar estos cambios, ¿qué es lo que tienen que hacer y cuáles son los principales cuidados que necesita una persona que tiene Alzheimer?
4: Lo primero es no normalizarlo. Estamos en una sociedad en la cual es muy normal que nosotros creamos que olvidar las cosas es perfectamente normal. Y hasta que no llega a un estado muy avanzado de la enfermedad, donde no comen, no se mueven y demás, ya acudimos a consulta. Lo primero sería eso, no normalizar los cambios cognitivos, buscar atención cuando veamos los primeros síntomas que nos llamen la atención, valga la redundancia, y a partir de eso, intentar llegar a un diagnóstico definitivo. En función del diagnóstico definitivo, nosotros podemos implementar medidas específicas para la enfermedad que tenga la persona o el paciente, con la intención de modificar un poco el curso de la enfermedad, tenga mejor calidad de vida, que eso es fundamental y sí, no tenemos que olvidar.
3: ¿Quiere decir que no hay propiamente un tratamiento como tal?
4: Hay tratamientos que nos ayudan a controlar síntomas, algunos medicamentos que nos ayudan a mejorar un poco la concentración, pero como tal no modifican la enfermedad. Y hay terapias más nuevas que se dice que pueden modificar un poco el curso de los pacientes, pero la evidencia todavía está muy discutida. Pero la verdad es que, siendo muy sincero, no hay nada que pare la enfermedad al 100%.
2: Oye, doctor, y bueno, ya para finalizar, también es muy importante el cuidado que tienen que tener las personas que están a cargo de los pacientes con Alzheimer.
4: Ellos son una parte fundamental, ¿no?, del cuidado de las personas que viven con alguna enfermedad. Hay varias cosas que ellos pueden hacer. Número uno, construir una red de apoyo. A veces es difícil, ¿no? Pero si es solamente un cuidador el que se encarga de la persona que vive con la enfermedad, se puede desgastar. Y buscar programas de apoyo. La Sociedad de Alzheimer México, por ejemplo, ofrece estos servicios de escuela de día, en el cual los pacientes pueden estar cuidados un tiempo con actividades sociales que les ayudan muchísimo a su calidad de vida, actividades de terapia ocupacional o rehabilitación física.
3: Pues un poco con miras a si alguien que nos esté viendo o escuchando se quede con alguna duda o quiere más información, ¿tendrá usted redes sociales que pueda compartir con la audiencia?
4: Y la red social que utilizo principalmente, la red X, antes conocida como Twitter, sí, ¿no?, es @MedinaRiojaMD.
3: Perfecto, pues le agradecemos muchísimo que haya venido una vez más a La Hora Nacional.
4: Muchas gracias por la invitación.
2: Al contrario, doctor, muchísimas gracias y muchas gracias a ustedes. Por favor, no se vayan, quédense con nosotros.
3: En 2010, en Temascalcingo de José María Velasco, Estado de México, nació Majetzi, o Cielo, un proyecto dedicado a enseñar y promover la cultura, la lengua y la música tradicional de esta región. Majetzi interpreta música, danzas y sones de distintas regiones de México y ha llevado su trabajo a muchos espacios culturales del país.
2: Y hoy vamos a conocer su historia y la importancia de mantener vivas nuestras tradiciones. Y para esto vamos a platicar con Fernando Corona Miguel, promotor cultural, músico tradicional, multiinstrumentista y artista plástico de origen otomí y mazahua, y con el resto de Majetzi. Maestro, bienvenido. Bienvenido a La Hora Nacional.
5: Gracias. Saludos a toda su audiencia.
2: Muchas gracias. Maestro, quisiéramos empezar que nos hiciera usted favor de presentar a los miembros de la banda.
5: Pues hoy me honra que me acompañe aquí el ingeniero Hugo Ramírez de Tepetzintla, Veracruz, músico también multiinstrumentista y maestro de música huasteca, que nos ha apoyado en distintos conciertos a lo largo de esta trayectoria.
2: Muy bien, ¿y a su derecha?
5: Bueno, a mi derecha está la socióloga Eliat Cornejo Tenorio, del Valle del Mezquital, Hidalgo, y también es músico tradicional, ejecuta la jarana huasteca. Al lado está el maestro Luis Muñoz de Tecozautla, Hidalgo. También laudero, construye instrumentos.
2: Ah, de haber sabido me traigo.
5: Y es músico tradicional ya de hace muchos años.
2: Muy bien.
5: Al maestro que nos acompaña desde Pinal de Amoles, Querétaro. Él es músico de sones arribeños, ejecuta el violín. Y bueno, nos acompaña desde ese hermoso cielo querétano.
2: Perfecto.
3: Ahora, Fernando, platícanos un poquito, digo brevemente, ¿cómo nació Majetzi y qué te motivó a juntar este grupo de gente tan talentosa?
5: Bueno, Majetzi tiene una responsabilidad social ahí en mi comunidad y en las otras donde mi trabajo me ha llevado a estar presente, porque encuentro luego dificultades para con nuestro patrimonio cultural intangible. Una de esas son que nuestra lengua está en extinción, nuestros músicos tradicionales ya están marchándose de este plano astral y otros asuntos, ¿no?, con la producción y reproducción de nuestros bienes culturales.
2: Y fíjese, es padre porque han llevado ustedes su trabajo a Bellas Artes, a la UNAM, han estado en Los Pinos, en el Canal 11, ¿no?, donde muchas personas pues pueden verlos, los pueden escuchar y ayudan a que estos valores, estas tradiciones no mueran con las nuevas generaciones. ¿Qué más se puede hacer para que esto no pase, para que esto siga adelante?
5: Algunas políticas comunitarias donde la comunidad sea quien se encargue de la reproducción de la cultura, ¿no?, y no estar esperando a que otras instancias sean las que hagan el trabajo. Este trabajo de Majetzi es un proyecto autogestivo, ¿no? Ha salido desde el puro esfuerzo, ¿no?, de mis compañeros y mío.
3: Ahora, ¿cómo funciona Majetzi en la práctica, en el día a día? ¿Cómo se componen las canciones? ¿Cómo se decide qué forma parte de una presentación, del espectáculo? ¿Cómo se organizan, digamos?
5: Dependiendo del concierto, el contexto del evento, metemos el repertorio. Se le llama a ciertos músicos. En este caso también trabajamos con escritores en lenguas indígenas de la Casa de Escritores ELIAC, Pluralidad Indígena y también la OTIGLE, que es Organización de Traductores en la Ciudad de México.
2: Muy bien. ¿Cuáles son sus redes sociales para que la gente los pueda seguir más de cerca?
5: Bueno, está una que se llama Majetzi, Fernando Corona.
2: Perdón, bueno, maestro, se escribe Majetzi con H y Z e I latina, ¿verdad?
5: Con S e I latina.
2: S e I latina. Majetzi.
5: Majetzi, cielo, la lengua otomí.
2: Majetzi Fernando Díaz. Corona. Fernando Corona, perdón.
5: Sí.
2: Sí.
5: También están las de mis compañeros que tienen sus propios proyectos también.
2: Muy bien.
5: Sí. Perfecto. Voy a hacer comercial Trío Frenesí Huasteco.
2: Sí, pues ahí está.
5: El Trío Hidalgo Son. El maestro Muñoz también es fundador de un colectivo, pero ¿cómo se llama? Taller de música tradicional en la Ciudad de México.
2: Qué interesante.
5: Él lo fundó. El maestro toca música ribeña con algunos proyectos allá de su región. Cada quien tenemos también otros proyectos.
3: Pues qué gusto conocerlos dentro de esta iteración. Qué bueno que pudieron venir a la Hora Nacional a presentarnos esta colectiva y que además no solamente nos lleva música, sino un montón de otros saberes y disciplinas para que podamos conocer un poquito más de la riqueza cultural de nuestro país.
5: Sí, que la cuidemos, por favor.
3: Claro. Muchísimas gracias, de verdad.
2: Muchas gracias y muchas gracias a ustedes. No se vayan porque viene lo bueno, viene la música.
6: Somos el proyecto Majetzi. Vamos a interpretar para ustedes La Manta. Estamos en la Hora Nacional. Hamadi.

0: Y así llegamos al final de esta emisión de La Hora Nacional. Muchas gracias de verdad por estar con nosotros desde sus casas, en el trayecto, en el trabajo o desde cualquier lugar donde nos escuchen y nos vean.
1: Hasta la próxima semana y recuerden que nos pueden escribir en La Hora Nacional Oficial. Estamos en YouTube, Facebook, Instagram, TikTok, X y Spotify y también en el número 55 34 83 42 39. También pueden mandarnos un correo electrónico a lahoranacional@segov.gov.mx.
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Match 89.5 más pop. Conéctate con el Match Morning. Escuchamos a Kygo. La canción se llama First On. Mis Matchers, ¿cómo están? ¡Qué sorpresa! ¡Qué chido estar con ustedes en este inicio de semana! Yo soy Roger Sánchez. ¡Qué placer, Matchers, poder conectar con la mejor música! Vamos a tener un gran show para que sigan conectando con la buena música. Escuchamos a uno de nuestros grandes DJs, Match. Que bueno, ¿qué les puedo decir? Esta canción ha roto récords de reproducciones. Como no tienen una idea, pero ¿saben qué, Matchers? Vamos a continuar con la buena música, porque nuestro siguiente artista, Match, después de celebrar su cumpleaños, después de contarnos su inspiradora historia, que es bastante desgarradora, la historia de sus padres después de que partieron de este mundo, bueno, toda la inspiración que él tiene la ha hecho canción. Estamos hablando de Alex Warren. Esa canción que suena se llama Fever Dream. Sube el volumen, llevamos más de 123 canciones aquí en el Match Morning de Match 89.5 más pop. Conecta.

Match 89.5 más pop. Conéctate con el Match Morning. Esta canción es de Imagine Dragons. Se llama Enemy. Que la banda Matchers va a encabezar los conciertos después de la carrera del Gran Premio de Abu Dhabi de la Fórmula 1. De hecho, va a compartir cartelera con Alex Warren, Lewis Capaldi de Chainsmokers, presentándose en uno de los escenarios más importantes este próximo 5 de diciembre. Atentos, Matchers, porque la buena música y las promociones no se detienen. 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A fin de este mes, Matchers, que ya se acerca, voy a sacar a mis ganadores de los códigos de 1,000 y 5,000 pesos. Date prisa y mientras tanto vamos con la canción número 134 del día. Sabrina Carpenter sonando con Man Child. Yo soy Roger Sánchez del Match Morning de Match 89.5 más pop. Conéctate.

0: Match 89.5 más pop. Conéctate con el Match Morning que Ariana Grande. La canción se llama Hey Dada Made You Love Me. 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

Escuchas el Match Morning de Match 89.5 Más Pop, conéctate. Esta canción es de Katy Perry, se llama Roar, que la industria fonográfica británica le dio a Katy Perry el reconocimiento Brit Billion tras superar la marca de las más de 1,000,000,000 de reproducciones en el Reino Unido. De hecho, Matchers ya se está uniendo a este selecto club de leyendas de la música y Katy Perry nos sigue sorprendiendo con esta rola. ¿Cómo están, Matchers? Espero que muy bien. Por acá Roger Sánchez detrás del micrófono, conecto contigo desde las 6 hasta las 11 de la mañana. Y checa este dato, Matchers. Ahorita a las 6:36, vamos a hablar acerca de los récords que parecen imposibles de superar. Por ejemplo, si viajamos al año de 1957, Paul Anderson superó levantar las más de 6,000 libras, que son 2,800 kilos sobre su espalda. Uno de los récords más impresionantes. Después, otra de las cosas que nos sorprenden muchísimo es que tuvo, Matcher, la primera esposa, así hace muchos años, más de 69 hijos. ¿Ok? 69 hijos, imagínense esta cantidad. El otro récord que, por ejemplo, a mí me sorprende muchísimo es el de los 24 minutos y 37 segundos sin respirar debajo del agua. ¿Ok? Sabemos que hay récords incluso de la gente que hace apnea, ¿no? De cuando se sumergen y, bueno, más de 60 metros y son de los récords más impresionantes, ¿no? Del cuerpo humano. Ahora, más adelante, y ya hemos platicado acerca de los récords que tal vez podríamos romper, ¿no? Unos más sencillos, pero mientras tanto vamos a continuar con música. Esta canción que suena es de Dua Lipa, se llama Training Season. Llevamos 137 canciones hasta el momento. Yo soy Roger Sánchez, estás escuchando el Match Morning de Match 89.5. Más pop, conéctate.

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2: Hola Matchers, ¿cómo están? Buenos días, conectados en el Match Morning de Match 89.5 Más Pop. Conéctate, por acá Roger Sánchez detrás del micrófono. Qué gusto poder estar con ustedes, Matchers, hasta las 11 de la mañana. Buena música, sorpresas, promociones, cultura pop, todo lo que se vivió este fin de semana, Matchers.

y muchas sorpresas más. Los quiero invitar a que conecten conmigo en nuestra cuenta oficial de Instagram, Match Radio HQ. Roger Sánchez 1 es mi cuenta, también para que me sigas. Y también nos escuchas a través de nuestra aplicación oficial y gratuita iHeartRadio. Matchers, las sorpresas, promociones exclusivas no se detienen. Y sube todo el volumen, estás escuchando la mejor estación de pop.

Match 89.5 más pop. Conéctate con el Match Morning y con el rey del pop, Michael Jackson, que Matchers inició su carrera desde los años 70. ¿Pueden creerlo? Y esta historia, y que muchos la hemos conocido, del rey del pop, destacó rápidamente como el vocalista principal del grupo que creó su papá junto con sus hermanos. Ahora, su música y su legado siguen siendo uno, Matchers, de los más recordados en la industria musical, y quiero que me digas cuál es tu rola favorita. Yo soy Roger Sánchez, conecto contigo desde las 6 hasta las 11 de la mañana, y nuestra siguiente banda, Match, nos da directo en la nostalgia, Matchers, para todos los que crecimos en los años 2000. Bueno, este grupo se hizo famoso justamente en esa década, a inicios de los años 2000. Tiene grandes canciones como por ejemplo esta siguiente canción que estamos escuchando que se llama Perfect. Quiero que conectes conmigo y me digas cuál es tu rola favorita a través de redes sociales en Match Radio HQ y Roger Sánchez 1. Yo soy Roger Sánchez, estás escuchando Perfect de Simple Plan en el Match Morning de Match 89.5 más pop. Conéctate.

Match 89.5 más pop, conéctate con el Match Morning y Tame Impala, la canción se llama Drácula. Matchers, están listos porque para este cierre del 2026 vamos a tener grandes premiaciones como los MTV VMAs y te tengo el siguiente dato. Yo soy Roger Sánchez, conecto contigo desde las 6 hasta las 11 de la mañana y ¿sabían que uno de nuestros artistas más nominados es Bruno Mars? Matchers, desde que se están haciendo virales los videos de sus redes sociales, en los videos en redes sociales en donde sale la Angel Cam, en donde graban a personas del público y se ve la neta, Matchers, que es un show bastante chido. Bueno, Bruno Mars vuelve a estar entre los más grandes protagonistas en los MTV Video Music Awards de este año, con 5 nominaciones y gracias a su canción I Just Mind. Está compitiendo por video del año, artista del año, mejor R&B, mejor dirección y edición, siendo uno de los artistas con más nominaciones en esta edición. ¿Cuáles categorías creen que ustedes va a ganar? Conecte conmigo en redes sociales en Match Radio HQ, Roger Sánchez 1, mi cuenta de Instagram. ¿Y qué les parece si seguimos con la siguiente rola de él? Se llama The Lazy Song, es la número 143 del día. Yo soy Roger Sánchez del Match Morning, The Match 89.5. Más pop, conéctate. Yeah.

0: Match 89.5 Más Pop. Conéctate con el Match Morning y con Miley, que recordemos que ya ahora va a ser así tal cual su nombre, Miley. Esta canción se llama Flower, salió en el año 2023 y fue que gracias a esta canción ganó su primer premio Grammy, Matchers. Ahora, pongan atención porque más adelante a las 8:20 vamos a hablar de esos hábitos que pueden cambiar la forma en la que gastas tu dinero, ¿ok? Es 29 de septiembre, Matchers. ¿Todavía tienes dinero de tu quincena? Más adelante con todos los detalles. Yo soy Roger Sánchez del Match Morning, de Match 89.5 Más Pop. Conéctate.
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Match 89.5 más pop, conéctate con el Match Morning y Kylie Minogue. La canción se llama Can't Get You Out of My Head. Matchers, es inicio de semana, 21 de septiembre. Emocionados de iniciar, ¿no? Esta nueva rutina, nueva semana, nuevos retos. Así que Matchers, conecten conmigo también a través de redes sociales en Match Radio HQ, Roger Sánchez 1, que es mi cuenta de Instagram. Kylie Minogue va a encabezar el show de entretenimiento de la gran final de la Australian Football League, que va a ser en Australia, que va a ser un show de 20 minutos ante un estadio con más de 100.000 personas, Matchers, marcando su regreso triunfal a los grandes eventos deportivos de su país. Atentos porque está buena la agenda de conciertos para cerrar este 2026 y la que tendremos ya este 2027. Matchers, espero que esté muy bien. Vamos a continuar con la música. Esta siguiente canción es la número 147 del día. Es de Kimo Sound, se llama Ride Slow. Yo soy Roger Sánchez, estás escuchando el Match Morning de Match 89.5 más pop. Conéctate.

Match 89.5 Más Pop. Conéctate con el Match Morning. Charlie Puth, Selena Gómez hacen esa rola que se llama We Don't Talk Anymore. Charlie Puth confesó que compuso la canción inspirándose en un amigo muy cercano que estaba pasando por una ruptura bastante mala, Matchers. De hecho, comenzó a armar la canción mientras se encontraba de gira por Japón en la habitación de su hotel. Así tal cual empezó, Matchers. Ahora, pongan atención porque estos hábitos te pueden salvar de la vida financiera, Matchers. Yo soy Roger Sánchez, conecto contigo de 6 a 11 de la mañana. Y bueno, si quieres empezar a cuidar tu dinero, ¿qué es lo que tienes que hacer? ¿Cuáles son algunos de los hábitos que puedes poner en práctica? Por ejemplo, checa esto. Ahorrar dinero no significa ganar más, sino aprender a ser más consciente de cómo gastas. Los pequeños hábitos como, por ejemplo, dejar el alcohol. Si eres una de las personas que tomas seguido, no solo vas a ahorrar dinero en bebidas, también ahorrarás demasiado dinero en ese tipo de bebidas. No decimos que dejes de consumirlo así de golpe, pero si, por ejemplo, cambias de hábitos y dejas de comprar cosas como ese tipo de cosas o algún hábito que tengas por ahí que no está chido, créeme que vas a ahorrar muchísimo dinero. El otro hábito es registrar cada dinero que te llega. Saber exactamente cuánto dinero tienes en tu cuenta, cuánto dinero te pagan, cuánto dinero gastas. Créeme que eso va a ser más fácil alcanzar tus objetivos financieros, ¿ok? El otro punto, haz un trimestre sin gastar. ¿A qué me refiero con esto? Sin compras en restaurantes, cafeterías, puedes destinar directamente el dinero que ahorras a una inversión. ¿Qué te parece? ¿Podrías con ese reto? Te escucho y te leo en redes sociales en Match Radio HQ y Roger Sánchez 1, mi cuenta de Instagram. Vamos a continuar con música. Benson Boone con Beautiful Things en Match 89.5. Más pop, conéctate. 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

0: ¿Escuchas el Match Morning de Match 89.5 más pop? Conéctate. Esta canción es Justin Bieber y Nicki Minaj. Recordando, Matchers, este verano Match del 2026 con el regreso de Justin Bieber. Ahora, más adelante, es lunes. Y parece que se acercan grandes tormentas, Matchers, durante esta semana, pero más adelante vamos a hablar de algo bastante interesante con respecto a esto y además algo que en este mes patrio lo vamos a sentir como más orgulloso, Matchers. Los detalles a las 8:46. Yo soy Roger Sánchez del Match Morning de Match 89.5 más Pop. Conéctate.
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pan dulce mexicano. Así que, Matchers, qué buen pretexto, ¿no? Para echarnos un pancito el día de hoy. Vamos a continuar con música. La siguiente canción es de DJ Goya y Jason Derulo. Se llama Mi Chico. Es la número 152 del día aquí en Match 89.5 Más Pop. Conéctate.

0: Escuchas el Match Morning, The Match 89.5 más pop. Conéctate a esta canción. Es de Dua Lipa, se llama Don't Start Now. Matchers, ¿están listos para seguir disfrutando de ese inicio de semana? Pongan atención porque más adelante sigo con las sorpresas y promociones que tengo para ti. Y si te vas a bajar de tu coche, del transporte público, donde sé que me estás escuchando, descárgate gratis iHeartRadio en tu celular, en tu tableta electrónica, para que conectes conmigo, puedas participar también por las promociones a través del Talkback. Y en redes sociales nos puedes seguir como Match Radio HQ en Instagram y Roger Sánchez 1, que es mi cuenta, ¿ok? Me quedo contigo hasta las 11 de la mañana aquí en el Match Morning de Match 89.5 más pop. Conéctate.
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6: Que hola Matchers, ¿cómo están? Buenos días, conectados en el Match Morning de Match 89.5 Más Pop. Conéctate, por acá Roger Sánchez, el locutor de confianza, conectado cada mañana de 6 a 11 de la mañana. Estamos a 101 días de que concluya ese 2026, una completa locura. Vamos a estar hablando, Matchers, buena música, sorpresas, promociones que tengo para ti, ejercicios para que nos podamos despertar y esa creatividad que a veces tenemos atorada, y además 5,000 y 1,000 pesos que tengo en los códigos Match de este mes de septiembre. Redes sociales, Match Radio HQ, Roger Sánchez 1 es mi cuenta de Instagram, y sube el volumen, estás escuchando la mejor estación de pop.

Match 89.5 más pop, conéctate con el Match Morning y Olivia Rodrigo. La canción se llama Stupid Song, que se ha consolidado en plataformas digitales porque ya superó las más de 300 millones de reproducciones y ya compitió firmemente ya con las listas globales como uno de los grandes himnos de este 2026. Matchers, ¿cómo están? Estamos iniciando la semana. Buena música, sorpresas, promociones para todos ustedes. La siguiente canción no era original para Jay-Z, que es nuestro siguiente artista, ¿ok? Fue creada por dos compositores en Nueva York que se encontraban de viaje en Londres y se sentían muy tristes porque extrañaban mucho Nueva York. Así que decidieron escribir el tema sobre la ciudad. Y esta canción se llama Empire State of Mind, Jay-Z, Alicia Keys. Esa es la canción número 158 del día, sonando aquí del Match Morning de Match 89.5 más pop. Conéctate. Yeah.

Match 89.5 más pop, conéctate con el Match Morning. Taylor Swift, esa canción se llama The Fitter Ophelia. Matchers, es inicio de semana, estamos a 101 días de que termine este 2026. Y ahora, nuestro siguiente artista, Match, ya tuvo su concierto número 11 de su residencia en el Madison Square Garden. ¿De quién estamos hablando, Matchers? De Harry Styles. Yo soy Roger Sánchez, conecto contigo de 6 a 11 de la mañana y checa este dato. Varios hoteles alrededor han diseñado paquetes exclusivos con temática de Harry Styles. Por ejemplo, el paquete Stay in Styles, que incluye lates de matcha, bebidas de sandía y mapas personalizados con las rutas para correr y los restaurantes favoritos de Harry en la ciudad. Está algo bastante extraño, Matchers. O sea, está bastante chido, ¿no? Cuando te lo encuentras en la calle. Sucedió en México, en la Ciudad de México, cuando nos lo encontrábamos corriendo, atravesándosele a los trolebuses. Pero justamente lo que ha pasado en Nueva York, como que a Harry no lo ha tenido tan contento. Se ha visto, de hecho, un poco molesto, ¿no? Así alejando a la gente de que no lo estén persiguiendo en la calle. Porque, Matchers, imagínate que un extraño así total, si quieres una foto y lo que sea, pero que te estén siguiendo cuadras y cuadras y tú lo único que quieres, pues es estar tranquilo, ¿no? Dar un paseo en la calle. ¿Ustedes qué opinan? Los escucho y los leo en redes sociales, en Match Radio HQ, nuestra cuenta oficial de Instagram, y Roger Sánchez 1. Vamos en lo que fue en 2021 esta canción, Matchers, la rola favorita de muchos de nosotros. Esa es la canción número 160 del día. Ganó premio Grammy en 2021 a canción del año y se llama As It Was. Soy Roger Sánchez del Match Morning, The Match 89.5 más pop. Conéctate.

0: Match 89.5 Más Pop. Conéctate con el Match Morning de Harry Styles. La canción se llama As It Was. Matchers, a las 9:24. Va dinámica para que participes por los códigos Match que tengo para ti con valor de 1,000 y 5,000 pesos. Soy Roger Sánchez del Match Morning de Match 89.5 Más Pop. Conéctate.
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Match 89.5 más pop. Conéctate con el Match Morning, que esa canción es de Muse, se llama Precinct. Muse se presentó el pasado, Matchers, la segunda semana del iHeartRadio Music Festival, este fin de semana pasado, y su concierto estuvo marcado por ser el último show antes de iniciar su gran gira europea. Atentos a la agenda de conciertos que tenemos en Match Radio HQ y Roger Sánchez 1 durante el programa también que transmitimos por aquí, ¿va? Oigan, Matchers, atención, porque ya puedes participar para llevarte los 1,000 y 5,000 pesos que tengo para ti para conectar en este mes de septiembre, ¿ok? Yo soy Roger Sánchez, conecto contigo desde las 6 hasta las 11 de la mañana. Y bueno, vamos con nuestra siguiente artista Match. Una vez que te registres, recuerda también seguirnos en redes sociales. Pero ahora, nuestra siguiente artista Match, Olivia Dean, hace esta canción que ha tenido diferentes nominaciones, Matchers. Entre ellas, esta gran rola que se llama So Easy, que es la número 162 del día, sonando en Match 89.5 más pop. Conéctate.

Match 89.5 más pop, conéctate con el Match Morning y DJ Snake. La canción se llama Middle. DJ Snake será uno de los grandes líderes del Soundborn Festival 2026 en Mumbai este mes de diciembre, y anunció que causó gran emoción a todos los fanáticos de Asia, ya que el artista pues se vio obligado a cancelar toda una gira por ese continente a principios de año por la cirugía médica de emergencia que le hicieron. Ahora, Matchers, inicio de semana, buena música, sorpresas, promociones para todos ustedes y nuestra siguiente artista Match, esperando fechas para el próximo 2027 aquí en nuestro país. ¿Será que viene? Es Sabrina Carpenter, es la canción número 164 del día, sonando aquí en Match 89.5 más pop. Conéctate.

0: Match 89.5 Más Pop. Conéctate con el Match Morning y con Hugel. La canción se llama Moving to the Sun. Matchers, atención, porque más adelante a las 9.45 minutos va Dinámica para que participes por la promoción mes de diciembre. 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Si no sabes y si no te has registrado, más adelante te voy a decir todos los detalles para que lo hagas, ¿ok? Yo soy Roger Sánchez del Match Morning de Match 89.5 Más Pop. Conéctate.
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La música no para en el Match Morning de Match 89.5 más pop. Conéctate, Don't Stop the Music de Rihanna, que sorprendió a todos en el Royal Arena en Copenhague, en Dinamarca, al subirse al escenario junto con su hijo de 3 años durante el concierto.

0: Escuchas el Match Morning, The Match 89.5 más pop, conéctate con Billie Eilish. La canción se llama Birds of a Feather. Y qué rápido se está yendo el día, Matchers. A pesar de que está nublado y todo esto, ¿ustedes cómo se sienten? Espero que muy bien. Más adelante vamos al siguiente y último bloque de este programa. Tengo más sorpresas y noticias para todos ustedes, para que sigas conmigo y también conectes a través de nuestra aplicación oficial y gratuita iHeartRadio. Yo soy Roger Sánchez del Match Morning, The Match 89.5 más pop, conéctate.
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7: Hola, Matchers, ¿cómo están? Buenos días, conectados en este inicio de semana en el Match Morning, The Match 89.5 Más Pop. Conéctate, yo soy Roger Sánchez, conecto contigo hasta las 11 de la mañana. Buena música, sorpresas, promociones para todos ustedes, para que nos sigan también en redes sociales, en Match Radio HQ, nuestra cuenta oficial de Instagram, y también en mi cuenta Roger Sánchez 1. Atención, porque vas a poder ganarte 5,000 y 1,000 pesos durante este mes de septiembre, para que estés atento a todas las promociones que tenemos para todos ustedes. La escudería Match va a estar en las calles de Vallarta. Más adelante les vamos a pasar todos los detalles, así que suban el volumen, pónganse cómodos, están escuchando la mejor estación de pop.

Match 89.5 más pop. Conéctate con el Match Morning y Alex Warren. La canción se llama Fever Dream. ¿Cómo van, Matchers? Bueno, esta canción ya cuenta con más de 281 millones de reproducciones y entró directamente al puesto número 12 de las listas globales de popularidad desde su lanzamiento en el mes de febrero. ¿Cómo van, lunes de No Bajón? Por acá Roger Sánchez detrás del micrófono, conectando contigo de 6 a 11 de la mañana. Y ahora vamos a disfrutar de lo que fue el fin de semana. La pasamos chido, tuvimos el iHeartRadio Music Festival 2026 y recordamos un poco de este verano con la siguiente canción de Sean Paul y Dua Lipa. Se llama No Lie, es la canción número 173 del día, sonando en el Match Morning de Match 89.5 más pop. Conéctate.

0: Escuchas el Match Morning, The Match 89.5 más pop, conéctate, es Lady Gaga y Bruno Mars, se llama That With A Smile. Yo por acá, Roger Sánchez, detrás del micrófono, estoy conectando contigo de 6 a 11 de la mañana. La escudería Match ya está en las calles de Vallarta. ¿Qué onda, Natalia? ¿Dónde andan?
1: ¿Qué onda, Roger? ¡Feliz inicio de semana, Matchers! ¿Qué creen? Que ya la escudería de Match se encuentra en las calles de Puerto Vallarta. Estamos en la lija, Matcher, para que vengas a conectar con nosotros. Te lleves tu sticker Match y además increíbles sorpresas. Vamos a estar aquí hasta las 10.50. Gracias, Roger.
0: Gracias a ti y la buena música no para. Esto que estamos escuchando ahora es de Lola Young. Vamos a la canción número 175 del día. La música no para. Por acá, Roger Sánchez, detrás del micrófono. Hasta las 11 aquí en Match 89.5. Más pop. Conéctate y buenos días.
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0: Match 89.5 Más Pop. Conéctate con el Match Morning. Laura Young. La canción se llama Messi. Matchers, ¿quién ha sufrido de ghosteo? Que te ghostean. ¿Qué significa esta palabra? El ghosting, cuando alguien desaparece de tu vida, así, sin dar ninguna explicación. Deja de contestar los mensajes, las llamadas. ¿Pero qué haces después de eso? ¿Cómo te recuperas emocionalmente de esto? Más adelante, a las 10:24 hablaremos de esto, así que quédate conmigo. Yo soy Roger Sánchez del Match Morning, de Match 89.5 Más Pop. Conéctate.
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0: Match 89.5 más pop. Conéctate con el Match Morning y Eminem. La canción se llama Without Me. Esta es una de las grandes rolas matchers que tiene Eminem. Y gracias por conectar con nosotros. Esta canción se coronó como la primera canción del rap de los años 2000 en superar las más de 3.15 mil millones de reproducciones. Una de nuestras rolas favoritas. Ahora, atención, ¿qué hacer después de sufrir el ghosting? El ghosteo. Esto que se ha hecho bastante popular, matchers, en cuanto las personas desaparecen así, sin dejar absolutamente nada de rastro. Pues bueno, algo que puedes hacer es no convertir el silencio en una explicación. Porque ¿qué es lo que necesitas? Necesitas explicaciones de que por qué, en qué fallaste. Bueno, cuando alguien desaparece de tu vida, matchers, así, y alguien desaparezca, habla como esa persona decidió manejar la situación, pero no demuestra que tú hayas hecho algo malo, ¿ok? El otro punto es darle o dale un límite a la espera. Si ya mandas un mensaje y no respondió, evita entrar en el ciclo de mandar otro mensaje. Puedes decir, ya hice mi parte, ahora le corresponde a esa otra persona. El otro punto, no busques respuesta en redes sociales, ¿ok? Ver si está conectado, qué publicó o a quién sigue puede darte información, pero normalmente va a aumentar tu ansiedad. ¿Has sufrido de esto? ¿Te han aplicado el ghosting? Conecta conmigo en redes sociales en Match Radio HQ, Roger Sánchez 1 y dinos qué es lo que has hecho tú, ¿va? Mientras tanto, vamos a seguir con música. Escudería Match en las calles de Puerto Vallarta. ¿Qué onda, Natalia?
1: ¿Qué onda, Roger? En las calles de Puerto Vallarta, estamos en la Lija Matcher. Si tú andas circulando por este lado, es momento de que vengas a conectar con nosotros. Traemos cilindros, traemos monederos Match, traemos también lentes, muchas cosas para ti, Matcher. Así que ven, pégale el sticker a tu coche y llévate alguna de las increíbles sorpresas Match.
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Match 89.5 más pop. Conéctate con el Match Morning Justin Bieber, As Long As You Love Me. Esta canción ya suma más de 10.1 mil millones de escuchas en plataformas digitales, Matcher, lo que lo posiciona como el posible artista más escuchado de este 2026. Y mucho, Matchers, gracias a su regreso en el mes de abril en el Festival Coachella, Matchers, ¿lo recuerdan? Yo soy Roger Sánchez, conecto contigo de 6 a 11 de la mañana y ahora, Matchers, recuerda, Escudería Match está en la lija para que puedas participar por todas las promociones que tenemos para todos ustedes. Pero vamos una canción con una canción que se estrenó en el año 2022 y en la transición del 2025 al 2026 se volvió nuevamente popular. Él es nuestro artista Match Joe y esta canción se llama Eno Beginning. 179 canciones hasta el momento sonando en Match 89.5 más pop. Conéctate con el Match Morning.

0: Match 89.5 más pop. Conéctate con el Match Morning y con Summer. La canción se llama Back to Friends. Matchers, más adelante a las 10:47 minutos. 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Yo soy Roger Sánchez del Match Morning, de Match 89.5 más pop. Conéctate.
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0: Escuchas el Match Morning, The Match 89.5 más pop. Conéctate con los Black Eyed Peas. La canción se llama The Time. Matchers, escudería Match en las calles de Vallarta. ¿Qué rollo? ¿Cuál es el plan? ¿Qué sigue?
1: ¿Qué onda, Roger? ¿Qué crees?

0: Match 89.5 más pop. Conéctate con el Match Morning. Kendrick Lamar y SZA hacen esta canción que se llama Luther. Llegó el momento de decir adiós, Matchers. En este lunes sin bajón, inicio de semana, buena música, sorpresas y promociones. Y agradeciéndoles a todos y cada uno de ustedes que me permitieron acompañarlos en este inicio de semana nublado, en donde vamos a seguir disfrutando de la buena música que tengo para todos ustedes. Nos escuchamos mañana, 22 de septiembre, pero no me quiero despedir sin antes darle una gran felicitación a una de las personas más importantes de mi vida. El día de hoy es cumpleaños de mi papá, Matchers. Así es, le mando un abrazote. Tengo tantas cosas que decir y tantas cosas que siento que me voy a poner nostálgico. Pero el día de hoy voy a celebrar su cumpleaños y lo vamos a celebrar, y a todos los cumpleañeros. Y en 2 días sigue el cumpleaños de mi mamá. El día de ayer, no, hace 2 días fue el cumpleaños de mi abuela materna, macho. O sea, septiembre, uno de los meses con más cumpleañeros en todo el mundo. ¿Sabían ese dato? Estamos a 101 días de que concluya este 2026. Y recuerda esta frase: nunca sabes cuándo es la última vez de algo. Así que disfrútenlo, pásenla chido. Aprovechemos ahorita que podemos hacer cualquier cosa: trabajar, estar ahorita tal vez en la calle, el poder escuchar tu música favorita y todo esto. Seamos agradecidos, Matchers. Yo soy Roger Sánchez, gracias, en verdad los quiero demasiado. Síganme en redes sociales como Roger Sánchez 1, Match Radio HQ, nuestra cuenta oficial de Instagram. Y gracias, nos escuchamos mañana, 6 de la mañana, aquí del Match Morning de Match 89.5 más pop. Conéctate, cambio y fuera.
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2: Hello, hello, estás en Match 89.5 más pop, conéctate. Yo soy Karen Morales, contigo hasta las 3 de la tarde. Matchers, bienvenidos a una hora más de programación, muy buena música y toda la información de tus artistas Match. ¿Cómo están todos? Espero que tengan un excelente inicio de semana. Hoy le decimos adiós al verano y también a muchas situaciones, momentos. Hay algunos que dicen flores amarillas o a lo mejor yo me quedé en la playa. Depende, vamos a estar hablando de eso más adelante. Así que, ¿estás listo, Matcher? Es el momento de subir todo el volumen porque estás escuchando...

Match 89.5 más pop, conéctate Guru Josh Project con Infinity Ventures, una canción del 2008 que eso sí reanimó un clásico de los 90s, pero ¿sabían ustedes que esta canción nació como una rola comercial pero fracasó? Y después, pues le sacaron un remix y ahora sí llegó la buena. ¿Por qué? Porque esta canción vendió más de 1,000,000 de copias solamente en Europa. Yo soy Karen Morales, juntos hasta las 3 de la tarde. ¿Qué andan haciendo? Ya saben que aquí andamos conectadísimos, lunes, inicio de semana. ¿Qué dicen? ¿Qué cuentan las escuderías? Uber, Didi, Inbride, sitios de taxis, negocios, tiendas de abarrotes. Recuerda que puedes conectar en nuestro Instagram, @matchradiohq, y a mí en mi Facebook y TikTok me encuentras como ¿Qué onda con Karen? Y Matchers, esta canción ya nos puso a bailar, pero ¿qué les parece si seguimos subiendo el ritmo? Porque llega nuestro querido Bruno Mars, que ya anda calentando motores. Imagínate, en el mes de diciembre estará visitando nuestro país. Así que ahora conectemos con I Just Might, la canción 189 del día en Match 89.5 más pop. ¡Conéctate!

0: Escuchas Match 89.5 más Pop. Conéctate, Sabrina Carpenter con Espresso, la canción 190 del día, Matchers. Oigan, cuando yo desperté, yo vi todo nublado y dije, wow, va a ser un día muy nublado, se va a antojar cafecito, pero ya después el sol se está asomando y dices, no, pues mejor te cambio ese cafecito caliente por uno frío o a lo mejor por un vaso de agua helada. Yo soy Karen Morales, te acompaño hasta las 3 de la tarde y gracias a todos los que andan conectados también en el Toolback de iHeartRadio, nuestra aplicación gratis para que la descargues. Y le mandamos un saludo a Cecilia Gabriela de parte de su esposo que la ama mucho y que anda trabajando la mejor podóloga de Vallarta de parte de Ismael. Están enamorados los esposos. Un aplauso para esta pareja que está enamorada y que, eso sí, se andan mandando mensajes por la radio. Nos encanta y gracias por permitirnos acompañarles en sus jornadas de trabajo. Matchers, la escudería Match, se encuentra en las calles de Puerto Vallarta y este es tu momento para que conectes con ellos. Así que te escuchamos, Nat.
1: ¿Qué onda, Karen? ¿Qué onda, Matchers? ¿Qué creen? Que la escudería de Match ya nos encontramos acá en Brisas del Pacífico, en el Tuki Parque San Miguel. Vamos a estar hasta las 11:50. Matcher, apúrale porque traemos monederos, cilindros, sticker Match para ti, para pegarlo en el coche. Te esperamos hasta las 11:50. Gracias, Karen.
0: Gracias, Nat. Y nosotros seguimos disfrutando de la buena música aquí en Match 89.5 más Pop. Conéctate.
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Estás en Match 89.5 más Pop. Conéctate. Hemos escuchado a Foster the People con Pump It Up Kicks. Matchers, esta canción se lanzó en el 2010 cuando Mark Foster tardó apenas 5 horas en componer esta canción en un estudio de publicidad, sin saber que esta canción se convertiría en un himno de la música indie y se llevó una nominación al Grammy. Yo soy Karen Morales, juntos hasta las 3 de la tarde. ¿Qué andan haciendo? ¿Qué dicen? ¿Qué cuentan? Ya saben que estamos conectadísimos en nuestro Instagram, @matchradiohq, y a mí en mi Facebook y TikTok me encuentras como ¿Qué onda con Karen? Y es que Matchers, obviamente teníamos que poner este audio. ¿Por qué? Porque tú de seguro verás en la oficina, en el coche, que va gente con sus flores amarillas y dices, ¿y ahora qué? ¿Qué pasó? ¿Por qué están tanto y duro y dale con las flores amarillas? Principalmente por la serie de Floricienta, donde le llenan así el lugar lleno de flores amarillas. Y aparte porque en lugares como Argentina, hoy comienza la primavera. ¿Y quién diría que para nosotros hoy termina el verano? Ay, Matchers, así que si tú dices, estoy quedando con alguien, pues no, que no quede tu chica. Mándale sus flores amarillas. Y también para todos aquellos que están enamorados, pues este es el momento. Buscar florerías, flores amarillas y nada, demostrar el amor en los detalles. Claro que sí, porque para ti puede ser un simple ramo, pero para esa persona va a ser su día perfecto y maravilloso. ¡Que viva el amor, Matchers! Pero de las flores amarillas nos vamos al desamor. Agárrate, mi mero mole. Ella es Olivia Rodrigo con Stupid Sun. La rola 192 del día sonando en Match 89.5 más Pop. ¡Conéctate!

0: Escuchas Match 89.5 más Pop. Conéctate, Mac Moore, junto a Ryan Lewis, Game Hold Us, Matchers. Tenemos para ustedes una gran exclusiva. 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Y mientras, ¿qué te parece si nos conectamos con la escudería Match para que nos digan en dónde se encuentren y qué sorpresas tienen para todos ustedes, Matchers?
1: ¿Qué onda, Karen? Seguimos pasándola muy bien acá en Brisas del Pacífico, aquí en el parque, en el Tuquiparque San Miguel. Vamos a estar hasta las 11:50 con increíbles sorpresas Match para todos ustedes en este inicio de semana, así que los esperamos con toda la buena vibra para conectar con nosotros. Gracias, Matchers.
0: Excelente, gracias, Nat. Así que, Matchers, conecten con la escudería. Y mientras tú llegas al lugar, escuchemos a Justin Bieber con Daisy, 194 rolas en Match 89.5 más Pop. Conéctate.

0: Estás en Match 89.5 más pop. Conéctate, él es Drake con One Dance, la canción 195 del día lanzada en el 2016, donde Drake nos demostró el verdadero poder del streaming cuando lanzó esta canción, que curiosamente es la primera canción en la historia de plataformas de streaming en superar los 1,000,000,000 de reproducciones. Yo soy Karen Morales, contigo hasta las 3 de la tarde en Match 89.5 más pop. Conéctate.
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1: Conectaron con nosotros en este inicio de semana aquellos que se llevaron sus increíbles sorpresas Match y además su sticker. Recuerden que vamos a andar en las calles de Puerto Vallarta. Pueden checar las rutas de la escudería en @MatchRadioHQ y a mí me pueden seguir como @Nat_Joya. Muchas gracias, Karen.
2: Gracias, Nat. Matchers, gracias a todos los que andan conectadísimos. También saludos para Alfredo, que él ya pasó a saludar a la escudería y pues pendientes a las próximas ubicaciones. Y ya sabes que aquí la buena música no para. Llega Dua Lipa con Break My Heart. Esta es la canción número 197 del día en Match 89.5 más pop. Conéctate.

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3: Hello, hello, estás en Match 89.5 Más Pop, conéctate. Yo soy Karen Morales, contigo hasta las 3 de la tarde, Matchers. Bienvenidos a una hora más de programación, muy buena música y toda la información de sus artistas Match. ¿Cómo están todos? ¿Qué dicen? ¿Qué cuentan? Saludos en las escuderías, Uber, Didi, InDrive, sitios de taxis, negocios, tiendas de abarrotes, a las florerías, que hoy sea un día de mucha venta, de mucha flor amarilla. Pero también para todos aquellos que dicen, yo aquí ando, pues a ti saludos, Matcher. Sube todo el volumen, estás escuchando.

Match 89.5 más pop, conéctate, ya es Adele con Hello Matchers. Y es que esta canción fue una rola que dominó las listas en el 2015 y además fue la primera rola en vender más de 1 millón de copias digitales en su primera semana, únicamente en Estados Unidos. El video oficial está dirigido por Javier Dolan, donde rompió el récord al superar los 27 millones de streaming en tan solo 24 horas. Yo soy Karen Morales, contigo hasta las 3 de la tarde, y es que este poder que tiene Adele con su voz se merece todos los premios, todos los récords, todo. Oigan, Matchers, ya saben que aquí la buena música no para y obviamente tenemos que seguir con algo que nos pone a bailar, que es una canción que lleva una narrativa muy minuciosa, nos lleva al drama de una piedra preciosa, y es Taylor Swift con Opalite. La canción 204 del día en Match 89.5 más pop, conéctate.

0: Estás en Match 89.5 más Pop con Éxate, algo de Huntrax. Esto se llama Golden, la canción 205 del día. Y esta canción llegó para refrescar la programación, Matchers. Y además de que se desprende de la película de las guerreras del K-Pop. Obviamente, ustedes ya vieron esa peli. ¿Qué tal? ¿Qué les pareció? Yo creo que es una peli que es para todos, para niños, adultos, jóvenes, para todas las personas que quieran pues distraerse un rato. Esta película nos va a hacer recordar pues nuestras tradiciones, no de nosotros, sino de las tradiciones familiares, pero también qué es lo que realmente queremos hacer con nuestra vida. ¡Qué fuerte, Matchers! Yo soy Karen Morales, te acompaño hasta las 3 de la tarde. Sigues disfrutando de Match 89.5 más Pop. ¡Conéctate!
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Estás en Match 89.5 más Pop. Conéctate algo de Lady Gaga con Alejandro. Alejandro, saludos para todos los Alejandros, Alejandras, Alex, Alexis, Alexis, Alexisotas. Ay, no, Match, se me da mucha risa. Pero bueno, esta canción es un homenaje al pop europeo de los años 90. Y eso que también nuestra querida Lady Gaga pues tuvo un video que ya se considera de culto de cine con esta canción. Yo soy Karen Morales, los acompaño hasta las 3 de la tarde. Son las 12 del día con 26 minutos. La buena música no para. Llega Alex Warren con Fever Dream. Esta canción transmite vulnerabilidad desde las primeras notas. La canción 207 del día en Match 89.5 más Pop. Conéctate.

Escuchas Match 89.5 más Pop, conéctate, Ed Sheeran, Perfect, una canción, como lo dice su nombre, perfecta, asombrosa, para todos los enamorados. Yo soy Karen Morales, te acompaño hasta las 3 de la tarde, y Matchers, traemos para ustedes algo muy especial, y es un código Match de oro, con un valor de 5,000 pesos, para que te compres lo que quieras en la tienda en línea más grande del mundo. 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En lo que tú te registras, llega The Weeknd con Vandal Nights. Esta es la canción 209 del día en Match 89.5 más Pop. Conéctate.

0: Estás en Match 89.5 más Pop. Conéctate a Beyoncé con Crazy in Love. La canción 210 del día Matchers lanza en el 2003 cuando Beyoncé debutó como solista con esta rola. Además de que permaneció 8 semanas en el puesto número 1 de Billboard Hot 100 y se llevó 2 premios Grammys. Y sobre todo, definió el sonido del R&B pop de toda una década. Yo soy Karen Morales, juntos hasta las 3 de la tarde en Match 89.5 más Pop. ¡Conéctate!
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1: Match 89.5 más pop, conéctate, Dua Lipa con Trainee, Season Matchers, una canción que nació después de una racha de citas fallidas que inspiraron la letra sobre poner los límites claros y que además, pues sabes, de que ya la próxima persona que llegue va a ser el bueno o la buena. Yo soy Karen Morales, juntos hasta las 3 de la tarde, y que por cierto esta canción regresó a las listas de popularidad porque todo el mundo dijo, oye, ya necesitamos gente bien. Y entonces es ahí donde yo me pregunto, andamos manifestando y pidiendo que la persona sea tal y tal y tal, pero nosotros también ya nos estamos preparando para ser esa persona que queremos tener. Para la reflexión, Matchers. Y ahora, ¿qué te parece si conectamos con música de Justin Bieber y Daniel Caesar? Esto se llama Peaches, la rola número 212 del día en Match 89.5 más pop. Conéctate.

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9: Hello, hello, estás en Match 89.5 más pop, conéctate. Yo soy Karen Morales, contigo hasta las 3 de la tarde, Matchers. Bienvenidos a una hora más de programación. Ya se la saben, muy buena música, toda la información de sus artistas Match y grandes exclusivas para todos. Saludos a las escuderías Uber, Didi, InDrive, sitios de taxis, negocios, tiendas de abarrotes. Tú que vas saliendo de la chambin, andas haciendo tus pendientes, a los Matchers que a lo mejor ya van saliendo de la escuela. Y a ti que me escuchas en iHeartRadio, sube el volumen, estás escuchando...

Estás en Match 89.5 más Pop. Conéctate algo de Florida, Good Feeling, Matchers, una canción del 2011, donde pues en la producción aparece Avicii y además agarraron la voz de Etta James de la rola Something's Got Home on Me. Y además de que Matchers, pues esta canción nos hace sentir como en la fiesta, como si estuviéramos también en una vibra de videojuegos, ¿a poco no? Yo soy Karen Morales, juntos hasta las 3 de la tarde y la buena música no para porque llega Ariana Grande con esta canción que fue el primer sencillo de su nuevo álbum Petal, Hey That Made You Love Me, la canción 219 del día en Match 89.5 más Pop, conéctate.

0: Estás en Match 89.5 más Pop, conéctate, Billie Eilish con Wildflower. 220 canciones hasta este momento, Matchers, que se desprende de su álbum Hit Me Hard and Soft. Y esta canción muestra el lado más íntimo y acústico de Billie Eilish junto a su hermano Phineas en la producción. Y es que esta canción lleva una letra introspectiva que explora las dinámicas emocionales y además se llevó un Oscar y un Grammy. Yo soy Karen Morales, juntos hasta las 3 de la tarde en Match 89.5 más Pop, conéctate.
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Estás en Match 89.5 más Pop. Conéctate, Kimo Sounds con Rise Low. Matchers, esta gran rola es una pieza clave en las listas del house porque tiene, pues, ciertas atmósferas que nos envuelven y además sentimos la evolución paulatinamente. Ya sabes, todo el ritmo. Yo soy Karen Morales, juntos hasta las 3 de la tarde. Y es el momento de conectar con una gran rola lanzada en el 2013, donde resucitaron las guitarras disco y además se llevaron múltiples premios Grammys. Algo de Daft Punk, Get Lucky, la rola 223 del día en Match 89.5 más Pop. Conéctate.

Escuchas Match 89.5 más Pop. Conéctate, Sabrina Carpenter con Man Child. 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En lo que tú te registras suena Edward Maya con Stereo Love. Esta es la rola número 225 del día en Match 89.5 más Pop. 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

0: Match 89.5 más pop, conéctate, Dua Lipa, Houdini, Matchers, esta es la canción 227 del día, donde nuestra querida Dua Lipa reclutó a Kevin Parker, sí, el de Tame Impala, a finales del 2023, para que le ayudara en la producción de esta canción, que además su nombre se le debe al legendario ilusionista Harry Houdini, así es, Matchers. Y oigan, pues es que esta canción tiene muchos elementos ahí ocultos, muy al estilo de Kevin Parker, y que después Dua Lipa optó por suyos. Yo soy Karen Morales, juntos hasta las 3 de la tarde en Match 89.5 más pop. ¡Conéctate!
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0: Match 89.5 más Pop, conéctate, y es Rihanna con Umbrella, una canción que dominó las listas durante 7 semanas consecutivas en el 2007. Además de que esta canción llevó a Rihanna al estrellato y se ganó un Grammy a Mejor Colaboración de Rap. Y esta gran canción, Matchers, nos sigue acompañando y yo creo que ya hasta nos sentimos en el video, ¿sabes? Bailando bajo la lluvia. Yo soy Karen Morales, juntos hasta las 3 de la tarde. ¿Y sabían ustedes, Matchers, que hoy es el cumpleaños de uno de los mejores productores de todos los tiempos? Así es, hoy está cumpliendo 37 años. Te hablo de Jason Derulo. Y aquí lo celebramos en Match a lo grande con la rola número 229 del día, Tall Dirty. La escuchas en Match 89.5 más Pop, conéctate.
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2: Hello, hello, estás en Match 89.5 más Pop, conéctate. Yo soy Karen Morales, juntos hasta las 3 de la tarde, Matchers. Bienvenidos a la hora de música continua, sin cortes comerciales y sin parar. Buen provecho para todos, que coman rico, que coman deli. ¿Cuál es el menú que vamos a cocinar el día de hoy? Saludos a todos en las escuderías, Uber, Didi, InDrive, sitios de taxis, negocios. Tú que vas saliendo de la escuela o que a lo mejor apenas vas a la chambing. Que tengas un excelente lunes. ¿Estás listo? Sube todo el volumen, estás escuchando.

Estás en Match 89.5 más Pop. Conéctate Harry Styles con Adore You, un éxito del 2019 donde Harry Styles creó toda una isla ficticia que se llamaba Eroda, que era una campaña de marketing para lanzar el video de esta canción, y todo el mundo ya después decía, es que sí quiero conocer esa isla. Hasta las agencias de viajes dijeron, no, es que esa no te la vengo manejando, esa no está en mi repertorio. Pero fue tan buena su estrategia que todo el mundo se lo creyó. Yo soy Karen Morales, juntos hasta las 3 de la tarde. Buen provecho para todos, ya están comiendo, ¿qué van a comer? ¿Cuál es el menú del día? Platícamelo a través de nuestro Instagram, @machoradiohq. Y a mí en mi Facebook y TikTok me encuentras como ¿Qué onda con Karen? Hoy de seguro algunas girls van a comer flores amarillas. Y otras dices, no, pues yo creo que mejor algo más que se pueda obtener. Yo, Manchurz, estaba pensando en comer el día de hoy un aporreadillo. ¡Ufas! Así que ya nomás estoy esperando. Estoy esperando para poder cocinarlo. Pero mientras, conectemos con música de Temper City. Esto se llama Self-Aware, un fenómeno global que además pues se improvisó en el desierto. Imagínate, la canción 234 del día en Match 89.5 más Pop. ¡Conéctate!

Estás en Match 89.5 más Pop. Conéctate The Weeknd. Save your tears, Matchers. Y sí, guarda tus lágrimas o sácalas. Llora, tú llora, que nadie te cohiba. Matchers, ¿cómo van? ¿Todo muy bien? Yo por acá ando muy efusiva, con mucha alegría en mi corazón, pero también muy nostálgica. Que si las flores amarillas, que si tú recuerdas la noche del 21 de septiembre. Do you remember? Que si Robot Dreams. Bueno, no, es que esa canción la han utilizado en muchas series y películas y solamente se han quedado guardadas en los corazones de aquellos que nos encantan las series y las pelis. Yo soy Karen Morales, contigo hasta las 3 de la tarde, y hay una canción, Matchers, que también, híjole, que siempre está en nuestro cora. Te hablo de One Direction con What Makes You Beautiful. Esta es la canción 236 del día, sonando en Match 89.5 más Pop. ¡Conéctate! ¡Buen provecho!

0: Match 89.5 más pop. Conéctate, Olivia Dean. So easy to fall in love. Majors, y es que Olivia Dean ha destacado en la escena del New Soul, y además de que con esta canción nos hace un gran recordatorio de que sí, que será muy fácil enamorarse de ti. Para todos aquellos que andan pensando, dice, ¿será que sí soy suficiente? ¿Será que alguien podrá quererme como soy? Pues sí, y esta canción es un gran recordatorio para esas situaciones. Yo soy Karen Morales, juntos hasta las 3 de la tarde en esta hora de música continua. Y Matchers, es el momento de conectar con un tema en el 2011 que se convirtió en el sencillo más rápido en llegar a 1,000,000 de descargas en la historia de iTunes. Te hablo de Lady Gaga con Born This Way. Esta es la canción 238 del día en Match 89. 5 más pop, conéctate.
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Estás en Match 89.5 más Pop con Exate y Sarah Larson con Lush Live. ¿A poco no les dieron ganas de bailar con esta canción? Y es que ella tenía solamente 17 años cuando lanzó esta canción. Además de que el tema se grabó originalmente con un demo en Suecia que terminó superando los 1,000 millones de reproducciones y la consagró como una de las voces pop nórdicas más potentes. Imagínate, se lanzó en el 2015 y hoy en día sigue sonando como debe de ser, que además pues tomó mucha fuerza gracias a las redes sociales. Yo soy Karen Morales, juntos hasta las 3 de la tarde en la hora de música continua, sin cortes comerciales y sin parar. Y ahora es el momento de esta vibra del verano que, oh no, Ventures, hoy le decimos adiós al verano, así es. Por ahí ustedes ya han visto que las flores amarillas, porque en Argentina comienza la primavera, pero aquí en nuestra parte de México le decimos adiós al verano. Sí, do you remember? Ahora conectemos con música de Burak Jeter. Esto se llama Tuesday, la rola número 240 del día, sonando en Match 89.5 más Pop. Conéctate.

Estás en Match 89.5 más Pop. Conéctate. Justin Bieber junto a Nicki Minaj, Beauty and a Beat, lanzan el 2012, donde ellos armaron una campaña donde simularon el robo de una cámara personal del cantante Justin Bieber, pero esto era para lanzar el video, que además se llevó un récord con 10.6 millones de vistas en tan solo 24 horas. Yo soy Karen Morales, juntos hasta las 3 de la tarde, Matchers, y es el momento de conectar con una gran rola de Pink, que esta canción, pues, revivió el pop rock de los años 2000 y además se convirtió en una canción que no puede faltar. Se llama Get the Party Started de Pink, la canción 242 del día en Match 89.5 más Pop. Conéctate.

Estás en Match 89.5 más Pop. Conéctate algo de Jason Derulo y DJ Goja. Esto se llama Mi Chico. ¡Woohoo! Oigan, hoy es el cumpleaños de Jason Derulo y qué mejor manera de celebrar su cumpleaños que con su música. 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Y ahora suena música de Miley Cyrus. Esto se llama Flowers, la canción 244 del día en Match 89.5 más Pop. ¡Conéctate!

0: Estás en Match 89.5 más Pop. Conéctate, yes, Miley Cyrus, con esto que se llama Flowers. La canción 244 del día. Matchers, es 21 de septiembre y yo sé que muchos andamos en el mood de las flores amarillas, pero realmente para los conocedores, el 21 de septiembre es el día que nos enseñó que amar también es dejar ir. ¡Woohoo! Y aunque no hay una frase de esta película, se las recomiendo mucho, Robot Dreams, que es una película que trata de un robot y un perro y que realmente nos enseñan que a veces sí, pues hay personas que nada más están de paso en nuestro camino, pero que aún así su esencia se va a quedar con nosotros, pero nosotros debemos de seguir adelante. ¿Ustedes ya la vieron, Matchers? Platícamelo a través de nuestro Instagram, @matchradiohq, y a mí en mi Facebook y TikTok me encuentras como ¿Qué onda con Karen? Y tú, ¿do you remember the 21st night? Llorando, Matchers. Yo ya no soy la misma después de esa película. Oigan, que tengan un excelente lunes, inicio de semana, una feliz vida, un feliz cumpleaños, un feliz todo lo que estén haciendo, de verdad, que les llegue toda esa luz y todo eso que están esperando. Sigue conectado porque en minutos llega Ashanti y ¿qué crees? Mañana tú y yo conectamos a partir de las 11 de la mañana hasta las 3 de la tarde, si tú y la vida me lo permiten. Yo soy Karen Morales y escuchas Match 89.5 más Pop. Conéctate. Chao, bye.
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2: ¿Qué onda, Badgers? Hello, lunes de Navajón en Match 89.5 Más Pop. Conéctate, obviamente conmigo, Ashanti Gómez, hasta las 7 de la tarde con lo mejor de la música y de la good vibe. Badger, hace calorcito, aire ya. Aparte, hoy es 21, equinoccio de otoño. Ya estamos dándole bienvenida a una nueva era y hay que hacerlo de la mejor manera. Así que sé que es lunes y el bajón está medio acá, pero hay que darle todo la actitud y el power. Así que si tú vienes en mis escuderías, negocios, facturen mucho en tu auto y en iHeartRadio. ¡Mua! Bienvenidos a Ashanti Gómez hasta las 7 de la tarde.

escuchas Metro 89.5 Mouse Pop, conectate con Dua Lipa, Be The One, que rolón Metro, que por cierto se lanzó un 20 de marzo del 2020 y ahora ya 6 años después de este álbum pues vienen On Fire. Por cierto, Tame Impala tuvo un fin de muy activo y te cuento todos los detalles, pero antes Metro quiero que participes por nuestro código Match poderosísimo porque obviamente estamos celebrando el mes del código Match. 5,000 o 1,000 pesos van a ser tuyos. 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Mientras, sube el volumen para la rola 248, Taylor Swift con The Fate of Ophelia en Match 89.5 Más Pop. Conéctate.

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1: Escuchas Match 89.5 Mouse Pop. Conéctate con Benson Boom Beautiful Things. Este rolón que ya tiene sus 2 años de lanzamiento. Y por cierto, obviamente él fue uno de nuestros artistas Match que estuvo este fin de semana pasado en el iHeartRadio Music Festival. La pasamos súper cool. Yo la verdad estuve disfrutando de todas las presentaciones. Y Benson Boom la verdad lo hizo increíble cantando este rolón y además sus rolitas nuevas. ¿Tú qué onda? Obviamente formaste parte del iHeartRadio Music Festival, estoy segura. Y por cierto, les platicaba que Tame Impala tuvo un fin de muy activo. Todos los detalles a las 3:17 en Match 89.5 Mouse Pop. Conéctate.
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Escucha Smash 89.5 más pop conectado con Everyone Else Me, Dancing Metro. Este año llegó al top 10 de Billboard Hot Dance por, obviamente, redes sociales que revivieron esta rola de una manera icónica. Metro Steam Impala tuvo un fin de súper activo. Yo soy Shanti Gómez contigo hasta las 7 de la tarde y es que, obviamente, tocaron en Houston este sábado 19 y domingo 20 en el Toyota Center como parte de su Deadbeat Tour. Y el invitado icónico que tuvieron por cuarta vez fue Dominic Fike, que, pues, obviamente, tuvo un momento muy especial. Además, de que Kevin Parker de Tame Impala estuvo tocando también unos días antes la batería para la banda Pond, que pues ha tenido varias colaboraciones e incluso álbumes con ellos, y se rumora ahí que viene algo nuevo entre estas dos bandas. ¿Será que sí? Bueno, mientras 250 rolas hablando de Tame Impala, Dracula en Match 89.5 más pop, conéctate.

de Metro 89.5 más Pop. Conéctate con Green Day, Boulevard of Broken Dreams, ganando el prestigioso premio a grabación del año, el Grammy, obviamente, en 2006. ¡Wow, Metro! ¡Qué gran éxito! 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Sabrina Carpenter con Please, Please, Please en Match 89.5 más Pop. Conéctate.

0: Escuchas Match 89.5 más pop. Conéctate con Stephen Sánchez. Until I Found You. Escribió este rol en menos de 10 minutos en su habitación y se le envió por nota de voz a su ahora esposa Georgia, que además le encantó. Con un estilo muy de los 50s, representando el amor, ay, de una manera muy pura. Ay, Matchers, andamos filosofando. Pero bueno, la primera rola cantada en inglés por Karol G, te platico de qué estoy hablando, a las 3:40 minutos en Match 89.5 más pop. Conéctate.
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es Match 89.5 Mouse Pop Conéctate con Karol G y Bruno Mars. Still Matures. Aquí estamos, estamos bien. Y esta es la primera rola cantada en inglés por Karol G, completamente en inglés. Se lanzó el pasado 7 de agosto como parte de su álbum No Me Arrepiento de Sentir Tanto, que además, este álbum debutó número 8 en Billboard 200. Un buen debut. Y además, pues no sé, a mi parecer no me encantó el álbum, pero esta rola sí, obviamente, que además la primera en inglés. Y pues en este álbum, pues en gran colaboración con mi baby Bruno Mars, que debutó en el puesto 41 de Billboard Hot 100, dándole a Bruno Mars su entrada número 45 y a Karol su entrada número 40. Además, pues nos encantó. Bueno, a mí me gusta mucho de qué habla y todo, pero ay, ya saben cómo soy yo, Matures, y el amor. ¿Qué opinas tú? Vámonos con la rola 253, Justin Bieber y The Kid Laroi con Stay, lanzada hace 5 años, de hecho es un exitazo del 2021, y la escuchas en Match 89.5 Mouse Pop. Conéctate.

0: lunes de nuevo con el Mayo 89.5 más Pop. Conéctate con Jason Derulo, One to One Me, que hoy está cumpliendo 37 años, Matters, y con esta icónica rola despedimos la hora. Pero te cuento que Coldplay tiene una experiencia audiovisual, todos los detalles a las 4:05 minutos. Soy Ashanti Gómez, conectadísima contigo hasta las 7 de la tarde, ya te la sabes. Y obviamente estás en Mayo 89.5 más Pop. Conéctate.
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6: Hello, hello, Matchers. ¿Cómo están? Bienvenidos a una hora más, ya 4 de la tarde. Y aquí andamos en Match 89.5 Más Pop Conéctate. Lunes de No Bajón, lunes 21 de septiembre. Las flores amarillas, ¿dónde están? El amor propio, Matcher. Y además andamos en el equinoccio de otoño. Yo que soy bien creyente, es la nueva etapa, Matcher. Así que hay que darle con todo. Y pues ya. A mis escuderías, a ti en tu auto, en iHeartRadio. Te mando un besote y un apapacho, conectadísimo. Sube el volumen, conecto contigo hasta las 7 de la tarde y ya te la sabes, en la mejor estación.

Escucha ese Metro 89.5 más pop. Conéctate con Coldplay, A Sky Full of Stars. Metro, qué gran rola producida por el gran Avicii. Y pues Coldplay actualmente tiene una experiencia audiovisual. Esta experiencia es poderosísima porque además dura aproximadamente 50 minutos y está basada en su Moon Music. La presentó justamente Coldplay como el compañero visual del álbum, en el cual participan más de 150 artistas y visuales de 45 países, creando cada uno imágenes a partir de fragmentos de las rolas. Se está transmitiendo en París y obviamente pues es una experiencia bastante poderosa que ahí mismo Coldplay ha dicho que le encantaría que los fans vivan la experiencia porque le pusieron todo su amor. Yo soy Shanti Gómez, contigo hasta las 7 de la tarde y conectaremos con la rola 260. Llega Dominic Fike con este rolón pues que habla de soltar y seguir avanzando. Escuchas Baby Doll en Macho 89.5 más pop. Conéctate.

0: escuches Metro 89.5 más pop. Conéctate con mi baby Bruno Mars y Mark Branson, Uptown Funk. Que aunque Bruno Mars canta casi toda la rola, el crédito principal es para Mark Branson, porque obviamente él puso el funk de la vieja escuela y produjo esta rola de una manera icónica. Por cierto, Olivia Rodrigo acaba de conseguir un récord más. Te cuento todos los detalles a las 4:21. Conectadísimos, obviamente, en Metro 89.5 más pop. Conéctate.
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Escucha Smash 89.5 más pop. Conéctate con Olivia Rodrigo, Stupid Song, qué rolón. Que por cierto, ella acaba de conseguir un nuevo record más de Billboard. Y es que su álbum Just In Producer for a Girl So In Love, de donde viene esta rola, sumó su semana número 12 dentro del top número 1 de Alternative Songs, igualando este record a su misma era de Guts, y que obviamente la sigue posicionando como una de las artistas y álbumes más dominados de la lista de Alternative Rock Songs. Que obviamente, pues todo esto viene después de meses de haberlo lanzado, porque lo lanzó en mayo y aún así sigue generando records. Muy bien por ella. Vámonos con la rola 263. Llega Billie Eilish con Bad Guy. Hablando de los malos chicos, ¿te ha tocado alguno? El sencillo más escuchado a nivel global en el 2019, y la escuches en Match 89.5 más pop. Conéctate.

escuches Match 89.5 Mouse Pop, conéctate con Lola, John Mayer, Messi, qué gran roleta. 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En lo que te registras, sube el volumen para la rola 263, lanzada en 2014, del quinto sencillo del álbum Globalization de Pitbull. Esto es Pitbull y yo, Time of Our Lives, en Match 89.5 Más Pop. ¡Conéctate!

0: Escuches Metro 89.5 más pop. Conéctate con Kendrick Lamar y sí, saluda a Metro. Que por cierto, el video en casi todas las escenas, si prestas atención, tiene cosas y estructuras circulares. Y ya sean las lámparas, la arquitectura del hotel, los planos de la cámara, todo. ¿Por qué? Porque el círculo simboliza la universal perfección, eternidad, dualidad equilibrada. Es como el yin y el yang. Y eso quería demostrar precisamente Kendrick Lamar en este video icónico, que además me hace bastante filosófico. Metrowers, Cristina Perry conmemoró a su hija. Te cuento todos los detalles a las 4:48 en Match 89.5 más pop. Conéctate.
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Escuchas Macho 89.5 Más Pop. Conéctate con Christina Perry a Thousand Years. Qué rolón, que por cierto, Christina Perry conmemoró a su hija de una manera muy linda. Y es que ella lleva ya semanas contando su historia personal y ahora se fue a la Junta del Condado de Los Ángeles tras perder a su pequeña hija en 2020, ya que fue diagnosticada con un síndrome llamado antifosfolipídico, y esto básicamente pues es una situación que pues te da riesgo de pérdida en el embarazo o después, que es como a ella le pasó. Así que el 15 de septiembre se presentó ahí y los supervisores aprobaron una ley para el 24 de noviembre y lo conmemoraron como el día de la concientización de este síndrome, y además es la fecha justo en la que su hija Rosie estaría cumpliendo años. Es algo bastante lindo y personal, que ahora sí es un gran movimiento bastante pues lindo. Que por cierto, Matchers, hablando de este tipo de cosas, a sus 16 años de esta rola sigue generando grandes reproducciones, también hablando del amor más grande. 272 rolas Katy Perry con Teenage Dream en Match 89.5 Más Pop. Conéctate.

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2: Hello, hello, Matchers. ¿Cómo están? Bienvenidos a una hora más en Match 89.5 Más Pop. Conéctate ya 5 de la tarde con un minuto. Y bueno, estamos con toda la good vibe, la energía, vibras cambiantes, Matchers. Así que espero que tú también te encuentres muy bien. Cuéntame a dónde andas a través de nuestras redes sociales, @MatchRadioHQ. Y en mi Instagram es Shanti-Gómez-Z. Te mando un besote a mis fieles escuderías que andan chambeando duro en negocios, facturen mucho, a ti en tu auto y en iHeartRadio. Sube el volumen en la mejor estación. Besos.

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Escuches Match 89.5 más pop. Conéctate con Enrique Iglesias. I like it, Matcher. Qué gran rola. Con esto comenzamos la hora. Ya 5 de la tarde con 8 minutos. ¿Qué estás haciendo? Cuéntame. Y por cierto, Sunbird está en Canadá y bueno, se presentó también ahí. Estuvo muy cool su presentación. Viene de una semana muy importante para su crecimiento internacional porque el pasado 12 de septiembre estuvo en el SOMO Festival, uno de los festivales más icónicos de Canadá, y acaba de confirmar que justo el 29 de septiembre, o sea, en unos días, ya arranca su You Are The Reason Tour precisamente en Arenas, en Vancouver. Así que, pues, para él ha sido un sueño. 275 rolas, hablando de Sunbird, Back to Friends, sube el volumen, estás en Match 89.5 más pop, conéctate.

0: Escuchas Metro 89.5 más pop, conéctate con Justin Bieber, Daisy's Metro, que aunque la palabra Daisy's no suena nunca en la canción, sí hace referencia al significado que es margaritas, el me quiere, no me quiere, me quiere, no me quiere, será con sus flores amarillas, háganlo y me dicen, ah, estar bien padre que te quieran. Yo los quiero, Bachelors. Por cierto, Alex Warren está en la lista del éxito total. Todos los detalles a las 5:18, conectadísimos en Match 89.5 más pop. Conéctate.
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1: Escuchaste Macho 89.5 más Pop, conéctate con Ariana Grande One Last Time. Qué gran rola, que por cierto, escrita y producida por David Guetta y Alex Warren en la cima. El pasado viernes, de hecho, cumplió 26 años. ¡Wow! Y lo hace de una manera impresionante porque, pues, ya con dos álbumes, el segundo, Wild Child, acaba de debutar número uno dentro de las listas más populares de Reino Unido, incluidas la rola digital, vinilo y el álbum en físico, o sea, de tres maneras. Incluso la revista Forbes ya lo había denominado como uno de los más grandes momentos de la carrera de Alex Warren y en artistas menos de 30 años. ¡Qué exitazo! Hablando de ese álbum, esta rola se desprende de ahí, Fever Dream, 277 rolas, en Match 89.5 más Pop, conéctate.

Escuches Metro 89.5 Más Pop y conéctate con Gorillaz Feel Good Inc. Por cierto, fue lanzada en 2005 como primer sencillo de su álbum Demon Days y la verdad se convirtió en el mayor hit. Y pues obviamente la versión virtual y exitosa de la banda sigue siendo un icono. 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Harry Styles con As It Was, Ashanti Gómez contigo hasta las 7 de la tarde. En Match 89.5 Más Pop, conéctate.

0: Escuchas Metro 89.5 Vals Pop y conéctate con mí, es Justin Bieber, Diplo y Skrillex, Where Are You Now, qué rolón, que además la voz principal o voz de Delfín, como lo pusieron, es la voz real de Justin Bieber, cortada y creada en un sintetizador de una manera más aguda para pues crear este estilo bastante poderoso que pasó a la historia. Todos creíamos que simplemente un efecto o un instrumento, pero no, es la voz de Justin Bieber. Sabrina Carpenter con una gran colaboración con la marca Dior. Te cuento todos los detalles a las 5:40 minutos en Match 89.5 más pop. Conéctate.
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escuches Metro 89.5 Bounce Pop. Conéctate con Dua Lipa Training Season Metro. Qué rolón, que obvio la interpretó en los Grammys en el 2024 de una manera icónica. Y pues además pasó a la historia por la meditación y la manifestación. Sabrina Carpenter y Dior hicieron una gran, gran colaboración esta semana, que está haciendo mucho ruido porque pues ella está protagonizando un cortometraje junto a grandes artistas y celebridades, que se estrenó el 9 de septiembre, en el cual pues Dior está presentando su primer adelanto titulado In Training, hablando de Training Season, en la cual pues es básicamente una nueva colección que ya sabemos que Sabrina ha sido imagen desde el año pasado, así que viene algo icónico y ya veremos qué nueva colaboración viene para este mes. 279 rolas hablando de Sabrina Carpenter. Sube el volumen para Espresso en Match 89.5 Más Pop. Conéctate.

0: 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Escuches Match 89.5 Mouse Pop. Conéctate con Sia, Chandelier, Mature. Qué gran rola con la cual despedimos la hora. Pero tranqui, yo todavía me quedo contigo hasta las 7 de la tarde y te cuento sobre la cámara de mi baby Bruno Mars en sus conciertos. Todo a las 6:06 en Match 89.5 Mouse Pop. Conéctate.
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2: ¡Hola, hola, Matchers! ¿Cómo están? Bienvenidos ya a una hora más en Match 89.5 Más Pop. Conéctate y es la hora de música continua sin cortes comerciales y sin parar. ¿Cómo andas, Matcher? Por acá escucho los truenos a todo lo que da. Ya empezó a llover, ya donde estás todavía no. Cuéntame todo a través del talkback de nuestra aplicación oficial iHeartRadio. Es gratuita y además andamos estrenando imagen guapa, guapa. Seguro ya nos agregaste a tus memorias, así que agréganos si todavía no. Te doy la mega bienvenida, me quedo contigo esta última hora, así que aprovecha. Chémanos. Tomando un besote a mis escuderías en tu auto, negocios y en iHeartRadio.

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